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1: Muy buenos días, estimados radioyentes. Las noticias y el tema del día de hoy han sido preparados por su redactor, José Portuondo.
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1: El presidente eslovaco recibió al primer ministro de la India en el Palacio Grasalkovic. India y Eslovaquia firman memorandos de entendimiento sobre cooperación. Peter Pellegrini cumple 2 años en el cargo de jefe de Estado. La primera visita oficial del primer ministro de la India a Eslovaquia ha confirmado la creciente dinámica de las relaciones entre ambos países y la ambición de llevarlas a un nuevo nivel. Con estas palabras se pronunció el presidente eslovaco Peter Pellegrini el lunes tras recibir al primer ministro indio Narendra Modi en el Palacio Grasalkovic de la capital del país. Pellegrini describió la visita como un momento significativo en las relaciones entre los dos países, que, como dijo, han cobrado un nuevo impulso en los últimos años. Además, elogió el crecimiento del comercio bilateral y la presencia de inversiones indias en Eslovaquia. El ejemplo más visible fue la planta de Jaguar Land Rover cerca de la población de Nitra, perteneciente al grupo Tata Motors. La digitalización y el uso de la inteligencia artificial también fueron temas abordados durante el encuentro. Eslovaquia y la India han firmado memorandos de entendimiento sobre cooperación en los ámbitos de defensa, educación superior y digitalización. El intercambio de estos documentos tuvo lugar el lunes durante la visita del primer ministro indio, Narendra Modi, a Bratislava. Ayer lunes, Peter Pellegrini cumplió 2 años en el cargo de presidente de la República Eslovaca. Su investidura tuvo lugar el 15 de junio de 2024 en Bratislava. Acorde con la nota publicada por la oficina presidencial en su cuenta en las redes sociales, durante el último año, el presidente ha realizado numerosos viajes de negocios, visitas al extranjero y reuniones con ciudadanos, jóvenes, expertos y líderes mundiales. En 2025 se reunió con el rey Felipe VI de España y recibió en Bratislava a varios presidentes, entre ellos los de Hungría, Polonia, Austria, Azerbaiyán, Croacia y Moldavia. Por otro lado, también realizó varios viajes al extranjero. Estuvo en Japón, intervino en la Asamblea General de las Naciones Unidas en Nueva York, participó en la conferencia de la UNESCO en Uzbekistán y visitó Italia, Macedonia del Norte, Portugal y Serbia. A principios de año, Pellegrini otorgó condecoraciones estatales y honró a 22 personas por sus extraordinarias contribuciones al desarrollo de la República Eslovaca en los ámbitos de la vida social, la cultura, la ciencia, el deporte, la protección de vidas humanas y la defensa de la democracia. El presidente del Parlamento eslovaco, Richard Rashi, viajará este martes a la República Checa, donde mantendrá conversaciones con el presidente de la Cámara de Diputados del Parlamento Checo, Tomio Okamura. El objetivo principal de la visita será presentar las prioridades de la próxima presidencia eslovaca del Grupo de Visegrado, profundizar el diálogo interparlamentario y confirmar la extraordinaria cercanía entre ambos países. Para el cierre del encuentro, está prevista la firma oficial del Memorando de Entendimiento para la creación del Premio a la Reciprocidad Checoslovaca. Rashi abordará con su homólogo checo las cuestiones estratégicas de soberanía energética, energía nuclear, coordinación en la aplicación de la legislación sobre inteligencia artificial y cooperación en la industria automotriz.
2: Tema del día.
1: Eslovaquia y la India han firmado en Bratislava memorandos de entendimiento sobre cooperación en diversos ámbitos. El intercambio de estos documentos tuvo lugar el lunes durante la visita del primer ministro indio, Narendra Modi, a Eslovaquia. Así pues, ambos países firmaron una declaración de intenciones sobre el desarrollo en el ámbito de la defensa, un memorando de entendimiento sobre cooperación en tecnologías digitales, un memorando de entendimiento sobre cooperación en el ámbito de la movilidad laboral, un memorando de entendimiento sobre cooperación en la educación superior y la investigación y un memorando de entendimiento sobre producción audiovisual para el periodo 2026-2030. Hemos acordado elevar la cooperación entre Eslovaquia y la India a un nivel que podemos calificar de estratégico o de cualquier otro tipo. Lo cierto es que la mera participación del primer ministro del país más poblado del mundo y de una numerosa delegación en Eslovaquia eleva nuestra cooperación a un nivel superior, declaró el premier eslovaco Robert Fico en rueda de prensa. Fico hizo énfasis en el intercambio de experiencias en el ámbito de la digitalización y el uso de la inteligencia artificial, destacando que la India se está convirtiendo en líder mundial en este sector. El memorando de entendimiento sobre tecnologías digitales, a decir del primer ministro indio, creará nuevas oportunidades de cooperación en infraestructura pública digital. El comercio bilateral entre Eslovaquia y la India se ha quintuplicado en los últimos 5 años. La República Eslovaca también acoge con satisfacción el acuerdo de libre comercio entre la Unión Europea y la India y adoptará todas las medidas necesarias para garantizar su rápida implementación. Según Narendra Modi, India y Eslovaquia coordinan estrechamente sus acciones en el ámbito internacional y coinciden en la importancia de resolver todos los conflictos violentos de forma pacífica y serena.
3: Dobrý deň, buenos días, estimados radioyentes. La redacción española de Radio Eslovaquia Internacional les trae su transmisión regular de media hora y les envía los más cordiales saludos desde Bratislava. Estimados radioyentes, en Eslovaquia continuamos teniendo un tiempo inestable. Los días soleados siempre se alternan con la lluvia y el viento, pero creo que este régimen primaveral hace bien a la naturaleza. Así pues, los frutos podrían ser pronto bien maduros, dulces y grandes. Ayer celebramos el Día de San Vito y un pronóstico popular dice que na svetého Víta celú noc svita. Durante toda la noche de San Vito amanece. Eso significa que nos estamos ya acercando al día del solsticio de verano. A partir del próximo lunes los días volverán a acortarse. Hay que disfrutar de este breve verano para descansar, tomar el sol y bañarse. Durante esta tarde primaveral se empeñarán en hacerles compañía desde la pirámide invertida de la Radio Nacional Eslovaca, Abdul Ghani Arud desde la mesa de sonido y Ladia Hudzovičová desde el micrófono. Para hoy les he preparado los siguientes temas. Empezaremos ofreciéndoles cuarta parte de mi serie sobre las mujeres inteligentes en la historia de Bratislava. Hoy, siempre en compañía de la guía Ljubomira Černáková, les presentaremos a Irena Blihová. La semana pasada les presentamos la exquisitez tradicional que son los Brhlovské buchty o bollos de Brhlovce. Y hoy visitaremos este pueblo que más que por la gastronomía tradicional es famoso por sus casas de tufo esculpidas en la roca. Terminaremos informándoles acerca de la competición Zlaté Slnko o Sol Dorado, en la que se suelen premiar a los artesanos tradicionales del país y sus productos.
2: Así pasó.
3: Mi decisión de entrevistar a la guía turística Ljubomira Černáková, que estudia la presencia de mujeres inteligentes en la historia de nuestra capital, seguramente no radica en ideas feministas. Es que me encanta continuar descubriendo mujeres casi desconocidas que realmente merecen reconocimiento y admiración. Su fuerza, entusiasmo y determinación están llegando a mi corazón y tengo que confesar que incluso me motivan para hacer esfuerzos y dedicarme a cosas más sensatas. Espero profundamente que sus historias no me encanten solo a mí, sino que les enriquezcan también a ustedes, nuestros oyentes, y les revelen otros detalles de la historia de Eslovaquia. Hoy les presento a otra más de estas mujeres inteligentes de Bratislava.
4: Z oblasti takého umenia, ale zďaleka nie len umenia, mňa veľmi zaujal príbeh Ireny Blihovej.
5: En el ámbito del arte, aunque no solo en él, me llamó mucho la atención la historia de Irena Blihová. Irena Blihová nació en 1904 en Povarská Bystrica, pero ya a los 14 años se trasladó a Bratislava, ya que procedía de una familia numerosa y relativamente pobre y tuvo que empezar a contribuir económicamente muy pronto. Encontró trabajo en Bratislava y estudió en el instituto mientras trabajaba. Asistió a un instituto de idiomas. En su tiempo libre le gustaba el senderismo y el senderismo la unió a otra personalidad muy conocida, el pintor Imre Weiner Kral.
3: Imre Weiner Kral fue el representante más original del surrealismo plástico y el expresionismo Art Nouveau eslovacos. En sus obras captaba, con ayuda de símbolos oníricos, la vida en el campo eslovaco y los problemas sociales de la época. Además de la pintura, se dedicó también al grabado, la ilustración y el cartel. Su obra culminó en composiciones humanísticas que combinaban una visión lírica, baládica y dramática del mundo.
5: Imre Weiner Kral era de origen judío. Son muy conocidas sus pinturas, sobre todo la que representa la zona de Bratislava situada bajo el castillo, donde vivía la comunidad judía y donde se encontraba su barrio. De hecho, esa calle sigue llamándose Židovska, judía, hasta hoy día. Así que Irena conoció a este Imre y solían ir juntos a las montañas. Más tarde ocurrió que un amigo de él se deshizo de una vieja cámara de fotos porque se había comprado una nueva y le regaló la vieja a Irena. Ella empezó a hacer fotos con esa vieja cámara y demostró tener un enorme talento. Recorrieron toda Eslovaquia como turistas, él pintaba y ella hacía fotos. Por supuesto, esas excursiones les llevaron sobre todo a esas zonas apartadas donde se encontraba la naturaleza más bella, pero probablemente las peores condiciones sociales para vivir en aquella época, la primera mitad del siglo XX.
3: Lo que más le encantó a Irene mientras paseaba con la cámara por las montañas y valles de Eslovaquia fue justamente la vida dura que llevaban los habitantes de estas zonas.
5: Realizó series de fotografías con temas muy tristes sobre los eslovacos más pobres. Esas fotos eran tan conmovedoras y al mismo tiempo de tan alta calidad que aparecieron en revistas europeas de renombre y ella se convirtió en una fotógrafa bastante importante. Esto le ayudó a que en 1931 pudiera ingresar en la Bauhaus alemana, esa famosa escuela de arte.
3: La famosa Staatliche Bauhaus, Casa de la Construcción Estatal, o simplemente Bauhaus, fue la escuela de arquitectura, diseño, artesanía y arte fundada en 1919 por Walter Gropius en Weimar, Alemania. El nombre Bauhaus deriva de la unión de las palabras en alemán Bau, construcción, y Haus, casa.
5: Cuando empezó a imponerse el fascismo, la ideología fascista, cerraron la escuela, así que finalmente regresó a Bratislava y continuó sus estudios en la Escuela de Artes y Oficios, en el Departamento de Cine, con el conocido artista Karol Plitzka. Poco a poco comenzó la guerra y esa fue la segunda etapa de su vida.
3: La guerra también dividió las vidas de los dos, de Irene e Imre.
4: Oni obidvaja s tým Imrom Weinerom Králom vlastne podlahy takej tej ideológii.
5: Ambos junto con Imre Weiner Král se dejaron llevar por la ideología y se hicieron miembros del Partido Comunista, pero sobre todo se convirtieron en combatientes contra el fascismo, muy comprometidos. Él se marchó a París, donde se involucró activamente en la resistencia antifascista, y ella, aquí en Bratislava, fundó una librería en la calle Marianska llamada Blue. A través de esa librería distribuía literatura, folletos y varias cosas por el estilo.
3: Durante la guerra, Irene tuvo que esconderse en las montañas. Los nazis habían dictado una orden de detención contra ella. Facilitaba a los activistas del movimiento antifascista cruces ilegales desde la orilla austríaca del Danubio a la de Bratislava y les proporcionaba refugio, comida y ropa. Durante el último año de la guerra, su padre, cuatro hermanos con sus familias y muchos amigos perecieron en Auschwitz y Terezín. Su hermana Teresa, que trabajaba en la resistencia, fue ejecutada. Durante la guerra, Irena perdió su archivo y la mayoría de los negativos y fotografías.
4: T- To knihkupectvo inak je aj takou ilustráciou.
5: Por otra parte, esa librería es también un ejemplo no solo de su faceta como fotógrafa, sino también como mujer capaz de romper todo tipo de convenciones, capaz de traspasar los límites establecidos en diversos ámbitos. Por ejemplo, colocó en el escaparate de esa librería un provocativo collage fotográfico en el que Cristo le daba la mano a Marx. O también tenía allí expuesta una fotografía, en realidad el primer desnudo artístico masculino, que le hizo a su marido. Es un desnudo muy muy bonito, no tiene nada de obsceno, pero para aquella época fue realmente muy atrevido.
6: Durante la guerra cambió bastante trabajos y actividades.
5: Además de trabajar en la librería, hacía de gasolinera en una estación de servicio y enviaba gasóleo al centro de Eslovaquia para las necesidades del levantamiento nacional eslovaco. Así que también fue muy activa en la resistencia.
6: Su vida continuó siendo bastante movida también después de la guerra.
5: Cuando terminó la guerra, Imre Weiner Kral regresó, así que en realidad volvieron a formar una pareja, es decir, reanudaron su vida matrimonial y parecía que ya iban a estar bien. Además, eran miembros del Partido Comunista, pero no fue exactamente así. Se dice que ella recordaba muy bien a las personas que se convirtieron en representantes del poder en Eslovaquia tras la Segunda Guerra Mundial. Además, su hija Susana se marchó a Gran Bretaña, se casó allí, así que en la época del régimen anterior, cuando tenías familiares en esa parte occidental del mundo, eso tampoco era algo que te ayudara.
6: Podríamos decir que era una persona que nunca optaba por el camino más fácil.
5: Al final, ella misma decía que, fuera cual fuera el régimen o el gobierno, siempre se había situado de alguna manera en el bando contrario, siempre había logrado estar en el lado opuesto. Pero creo que tanto en el mundo artístico como en el social, realmente demostró mucho. Logró cambiar muchas cosas con su ejemplo personal, con su actividad y su entusiasmo. Irena Bliuva falleció en 1991 en Bratislava a los 87 años.
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0: ¿Tienen también en su país algunas casas excavadas, talladas o esculpidas en la roca? Porque en Eslovaquia, precisamente en el pueblo de Brhlovce, las tenemos. Son casitas pequeñas, algunas todavía habitadas, que tienen la fachada normal y el resto está excavado dentro de la piedra. Dos casitas forman parte del Museo de Tekov y, como una exposición de cultura popular, pueden ser visitadas por el público interesado. También nosotros visitamos este museo y aprovechamos la ocasión para entrevistar a su guía, la señora Bozalkova.
1: No, naši obyvatelia bo najviac sa zaoberali poľnohospodárstvom, vinohradníctvom a najmä
2: časomenárstvom. Las rocas de Brhlovce tu vieron origen en la época terciaria y eso durante la actividad volcánica, cuando se sedimentaron en estos lugares las cenizas y el polvo volcánico, formando llamados tufos y tufitos. De estos tufos se aprovecharon los habitantes más necesitados, empezando a excavar en ellos sus casas. En los siglos XVI y XVII, durante la época de los ataques otomanos y tártaros, sirvieron estas casas rocosas como buenos refugios. Hoy en día continúan viviendo en estas casas todavía tres familias. La temperatura interior es bastante estable, oscila entre 15 y 20 grados centígrados. Eso quiere decir que nunca desciende bajo cero. Por otro lado, la humedad es muy similar como la de las grutas y es de un 90%. La casa donde nos encontramos ahora tiene 150 años. Imagínense que aquí estaban tres habitaciones, la cocina, el dormitorio y el cuarto de estar, todo cerrado. Aquí dentro nacieron 10 hijos.
0: ¿Tienen ustedes información respecto a los últimos habitantes, por ejemplo, de esta casa? ¿De qué trabajaban? ¿De qué oficio vivía esta gente?
2: El último dueño de esta casa se llamó Homolla y él trabajaba como tallador de piedras, por supuesto, aprovechándose de estas rocas, estos tufos. De esos producía las lápidas y varios bloques de piedra para la construcción de casas. En general, este oficio llegó a alimentar la mayoría de la gente de la región, junto a la agricultura y viticultura. Ustedes pueden ver que los cielos rasos de las casas son muy bajos. Esto documenta que los habitantes de este territorio en aquel entonces eran de una altura inferior. Cuando nacía un hijo, era suficiente excavar un cuarto más y el problema era resuelto. En el patio tenían un pozo de profundidad de 12 metros. Hablando del patio, allí se comenzaba la excavación de la casa. Cada habitación duró más o menos 8 meses. Toda la casa en promedio duró 5 años. Algunas casas fueron excavadas y otras construidas de los mencionados bloques de tufo.
0: Visitando este museo, vemos diversas cosas muy originales, muy especiales y ligadas a diversas costumbres particulares. ¿Nos podría contar algunas?
2: En cuanto se refiere a las costumbres de la gente local, habían varias particulares. Por ejemplo, al dueño de la casa se le servía la comida en el plato más grande. La mujer tenía que comer de pie. Las vigas se untaban de la sangre de toro para prevenir a carcomas. La cuna estaba colgada encima de la cama donde dormía la madre. La mujer, cuando enseñó a su hija a preparar la masa de pan, puso en la pasta 4 judías y la hija tenía que trabajar la masa hasta que no encontró las judías. Eso significaba que la masa era hecha bien.
0: ¿Esconde algunas curiosidades más el pueblo de Brhlovce? ¿Podría usted situárnoslo también un poco en el mapa para que nuestros oyentes, aquellos que quieran visitar Eslovaquia, pueden encontrarlo fácilmente?
2: Nuestro pueblo de Brhlovce es uno de los más pequeños de la provincia de Levice y tiene 365 habitantes. Tenemos, además del museo al aire libre, un palacio barroco, 2 iglesias, una católica y otra protestante. Todo lo hizo construir el señor Kermenji. Dicen que bajo esta tierra existe una galería de 45 kilómetros que conduce hasta Banská Štiavnica, pero hasta ahora nadie la ha encontrado.
0: ¿Nos podría usted revelar un plato típico de su pueblo?
2: El plato típico de nuestro pueblo se llama kelkish y es una comida muy sencilla que se come, por ejemplo, durante la cuaresma. Eso significa que es un plato de los pobres. Se prepara del trigo molido que después de algunos días se deja nuevamente germinar un poco. De eso luego, agregando la harina y el azúcar, se prepara una masa que se pone en una bandeja y se pone a hornear. Según el ritual local, hay que comer el kelkish todos de una bandeja sola.
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4: El miércoles 10 de junio se premió en Bratislava a los mejores productores artesanales de Eslovaquia en el concurso Zlaté slnko, Sol Dorado. En la cuarta edición del concurso participaron más de 200 agricultores y productores artesanales de toda Eslovaquia, con más de 300 productos. El jurado especializado evaluó los productos en 8 categorías y en una categoría especial Tesoro Oculto, que ganó Eva Horvátová del pueblo de Beša por su kalkiš, un plato tradicional de cuaresma elaborado con cereales germinados.
5: Kalkiš je vlastne také archaické, kedysi veľmi ikonické jedlo. Nechala sa naklíčiť ráž.
6: El kalkiš es un plato arcaico que en su día fue muy emblemático. Se dejaba germinar el centeno o secale y solo entonces se molía. El jugo lechoso que se desprendía se espesaba con harina de centeno y simplemente se horneaba. El kalkiš era increíble porque no llevaba absolutamente nada de azúcar. Tenía una superficie crujiente y al morderlo tenía un sabor tan suave y delicioso. Además, tiene una cantidad increíble de nutrientes y precisamente después de ese invierno, nuestros antepasados, aquí se ve literalmente su genialidad natural, ya que al fin y al cabo el invierno era cruel en el pasado, a menudo pasaban hambre y fue precisamente este kalkiš el que les ayudó a recuperar fuerzas suficientes para la primavera.
4: Así lo explicó la etnóloga e historiadora Katarina Nádaská. El concurso presentó productos elaborados en todos los rincones de Eslovaquia, desde una bodega familiar en la localidad de Tajna, pasando por un joven cultivador de calabazas de Marcelová, hasta una granja de ovejas situada a los pies de las montañas de Choč.
7: Že naozaj tí výrobcovia, ktorí dneska zvíťazili a zobrali si sošku ako víťazi.
6: Los productores que hoy han ganado y han recibido su estatuilla se merecen de verdad este premio por su trabajo y dedicación, ya que a menudo son personas que cultivan ellos mismos el cereal que luego procesan, muelen y transforman en el producto final. No se trata simplemente de comprar productos ya elaborados y mezclarlos, sino que es un trabajo realmente complejo.
4: Añadió Dada Skalníková, directora de programación del concurso. Zlaté slnko es un concurso nacional de artesanos y agricultores que desde 2022 premia la calidad, la autenticidad y la singularidad de los productos alimenticios eslovacos. Su objetivo es apoyar a los productores de todos los rincones de Eslovaquia, preservar las tradiciones gastronómicas y acercar al público las historias de las personas que están detrás de la comida honesta. Estimados radioyentes, nos queda solo tiempo para cerrar el programa de hoy. La emisión ha nacido gracias a la asistencia del técnico de sonido Abdulgani Arut. Desde el micrófono les saluda Ladia Hudzovičová. Mañana les hará compañía mi colega María Mangová con sus temas de cultura, de artes e historia. Hasta pronto, queridos amigos.
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1: Muy buenos días, estimados radioyentes. Las noticias y el tema del día de hoy han sido preparados por su redactor, José Portuondo.
2: Noticias.
1: El presidente eslovaco recibió al primer ministro de la India en el Palacio Grasalkovic. India y Eslovaquia firman memorandos de entendimiento sobre cooperación. Peter Pellegrini cumple 2 años en el cargo de jefe de Estado. La primera visita oficial del primer ministro de la India a Eslovaquia ha confirmado la creciente dinámica de las relaciones entre ambos países y la ambición de llevarlas a un nuevo nivel. Con estas palabras se pronunció el presidente eslovaco Peter Pellegrini el lunes tras recibir al primer ministro indio Narendra Modi en el Palacio Grasalkovic de la capital del país. Pellegrini describió la visita como un momento significativo en las relaciones entre los dos países, que, como dijo, han cobrado un nuevo impulso en los últimos años. Además, elogió el crecimiento del comercio bilateral y la presencia de inversiones indias en Eslovaquia. El ejemplo más visible fue la planta de Jaguar Land Rover cerca de la población de Nitra, perteneciente al grupo Tata Motors. La digitalización y el uso de la inteligencia artificial también fueron temas abordados durante el encuentro. Eslovaquia y la India han firmado memorandos de entendimiento sobre cooperación en los ámbitos de defensa, educación superior y digitalización. El intercambio de estos documentos tuvo lugar el lunes durante la visita del primer ministro indio, Narendra Modi, a Bratislava. Ayer lunes, Peter Pellegrini cumplió 2 años en el cargo de presidente de la República Eslovaca. Su investidura tuvo lugar el 15 de junio de 2024 en Bratislava. Acorde con la nota publicada por la oficina presidencial en su cuenta en las redes sociales, durante el último año, el presidente ha realizado numerosos viajes de negocios, visitas al extranjero y reuniones con ciudadanos, jóvenes, expertos y líderes mundiales. En 2025 se reunió con el rey Felipe VI de España y recibió en Bratislava a varios presidentes, entre ellos los de Hungría, Polonia, Austria, Azerbaiyán, Croacia y Moldavia. Por otro lado, también realizó varios viajes al extranjero. Estuvo en Japón, intervino en la Asamblea General de las Naciones Unidas en Nueva York, participó en la conferencia de la UNESCO en Uzbekistán y visitó Italia, Macedonia del Norte, Portugal y Serbia. A principios de año, Pellegrini otorgó condecoraciones estatales y honró a 22 personas por sus extraordinarias contribuciones al desarrollo de la República Eslovaca en los ámbitos de la vida social, la cultura, la ciencia, el deporte, la protección de vidas humanas y la defensa de la democracia. El presidente del Parlamento eslovaco, Richard Rashi, viajará este martes a la República Checa, donde mantendrá conversaciones con el presidente de la Cámara de Diputados del Parlamento Checo, Tomi Okamura. El objetivo principal de la visita será presentar las prioridades de la próxima presidencia eslovaca del Grupo de Visegrado, profundizar el diálogo interparlamentario y confirmar la extraordinaria cercanía entre ambos países. Para el cierre del encuentro, está prevista la firma oficial del Memorando de Entendimiento para la creación del Premio a la Reciprocidad Checoslovaca. Rashi abordará con su homólogo checo las cuestiones estratégicas de soberanía energética, energía nuclear, coordinación en la aplicación de la legislación sobre inteligencia artificial y cooperación en la industria automotriz.
2: Tema del día.
1: Eslovaquia y la India han firmado en Bratislava memorandos de entendimiento sobre cooperación en diversos ámbitos. El intercambio de estos documentos tuvo lugar el lunes durante la visita del primer ministro indio, Narendra Modi, a Eslovaquia. Así pues, ambos países firmaron una declaración de intenciones sobre el desarrollo en el ámbito de la defensa, un memorando de entendimiento sobre cooperación en tecnologías digitales, un memorando de entendimiento sobre cooperación en el ámbito de la movilidad laboral, un memorando de entendimiento sobre cooperación en la educación superior y la investigación y un memorando de entendimiento sobre producción audiovisual para el período 2026-2030. Hemos acordado elevar la cooperación entre Eslovaquia y la India a un nivel que podemos calificar de estratégico o de cualquier otro tipo. Lo cierto es que la mera participación del primer ministro del país más poblado del mundo y de una numerosa delegación en Eslovaquia eleva nuestra cooperación a un nivel superior, declaró el premier eslovaco Robert Fico en rueda de prensa. Fico hizo énfasis en el intercambio de experiencias en el ámbito de la digitalización y el uso de la inteligencia artificial, destacando que la India se está convirtiendo en líder mundial en este sector. El memorando de entendimiento sobre tecnologías digitales, a decir del primer ministro indio, creará nuevas oportunidades de cooperación en infraestructura pública digital. El comercio bilateral entre Eslovaquia y la India se ha quintuplicado en los últimos 5 años. La República Eslovaca también acoge con satisfacción el acuerdo de libre comercio entre la Unión Europea y la India y adoptará todas las medidas necesarias para garantizar su rápida implementación. Según Narendra Modi, India y Eslovaquia coordinan estrechamente sus acciones en el ámbito internacional y coinciden en la importancia de resolver todos los conflictos violentos de forma pacífica y serena.
3: Dobrý deň, buenos días, estimados radioyentes. La redacción española de Radio Eslovaquia Internacional les trae su transmisión regular de media hora y les envía los más cordiales saludos desde Bratislava. Estimados radioyentes, en Eslovaquia continuamos teniendo un tiempo inestable. Los días soleados siempre se alternan con la lluvia y el viento, pero creo que este régimen primaveral hace bien a la naturaleza. Así pues, los frutos podrían ser pronto bien maduros, dulces y grandes. Ayer celebramos el Día de San Vito y un pronóstico popular dice que na svetého Víta celú noc svita. Durante toda la noche de San Vito amanece. Eso significa que nos estamos ya acercando al día del solsticio de verano. A partir del próximo lunes los días volverán a acortarse. Hay que disfrutar de este breve verano para descansar, tomar el sol y bañarse. Durante esta tarde primaveral se empeñarán en hacerles compañía desde la pirámide invertida de la Radio Nacional Eslovaca, Abdul Ghani Arud desde la mesa de sonido y Ladia Hudzovičová desde el micrófono. Para hoy les he preparado los siguientes temas. Empezaremos ofreciéndoles cuarta parte de mi serie sobre las mujeres inteligentes en la historia de Bratislava. Hoy, siempre en compañía de la guía Ljubomira Černáková, les presentaremos a Irena Blihová. La semana pasada les presentamos la exquisitez tradicional que son los Brhlovské buchty o bollos de Brhlovce. Y hoy visitaremos este pueblo que más que por la gastronomía tradicional es famoso por sus casas de tufo esculpidas en la roca. Terminaremos informándoles acerca de la competición Zlaté slnko o Sol Dorado, en la que se suelen premiar a los artesanos tradicionales del país y sus productos.
2: Así pasó.
3: Mi decisión de entrevistar a la guía turística Ljubomira Černáková, que estudia la presencia de mujeres inteligentes en la historia de nuestra capital, seguramente no radica en ideas feministas. Es que me encanta continuar descubriendo mujeres casi desconocidas que realmente merecen reconocimiento y admiración. Su fuerza, entusiasmo y determinación están llegando a mi corazón y tengo que confesar que incluso me motivan para hacer esfuerzos y dedicarme a cosas más sensatas. Espero profundamente que sus historias no me encanten solo a mí, sino que les enriquezcan también a ustedes, nuestros oyentes, y les revelen otros detalles de la historia de Eslovaquia. Hoy les presento a otra más de estas mujeres inteligentes de Bratislava.
4: Z oblasti takého umenia, ale zďaleka nie len umenia, mňa veľmi zaujal príbeh Ireny Blihovej.
5: En el ámbito del arte, aunque no solo en él, me llamó mucho la atención la historia de Irena Blihová. Irena Blihová nació en 1904 en Povarská Bystrica, pero ya a los 14 años se trasladó a Bratislava, ya que procedía de una familia numerosa y relativamente pobre y tuvo que empezar a contribuir económicamente muy pronto. Encontró trabajo en Bratislava y estudió en el instituto mientras trabajaba. Asistió a un instituto de idiomas. En su tiempo libre le gustaba el senderismo y el senderismo la unió a otra personalidad muy conocida, el pintor Imre Weiner Kral.
3: Imre Weiner Kral fue el representante más original del surrealismo plástico y el expresionismo Art Nouveau eslovacos. En sus obras captaba, con ayuda de símbolos oníricos, la vida en el campo eslovaco y los problemas sociales de la época. Además de la pintura, se dedicó también al grabado, la ilustración y el cartel. Su obra culminó en composiciones humanísticas que combinaban una visión lírica, baládica y dramática del mundo.
5: Imre Weiner Kral era de origen judío. Son muy conocidas sus pinturas, sobre todo la que representa la zona de Bratislava situada bajo el castillo, donde vivía la comunidad judía y donde se encontraba su barrio. De hecho, esa calle sigue llamándose Židovska, judía, hasta hoy día. Así que Irena conoció a este Imre y solían ir juntos a las montañas. Más tarde ocurrió que un amigo de él se deshizo de una vieja cámara de fotos porque se había comprado una nueva y le regaló la vieja a Irena. Ella empezó a hacer fotos con esa vieja cámara y demostró tener un enorme talento. Recorrieron toda Eslovaquia como turistas, él pintaba y ella hacía fotos. Por supuesto, esas excursiones les llevaron sobre todo a esas zonas apartadas donde se encontraba la naturaleza más bella, pero probablemente las peores condiciones sociales para vivir en aquella época, la primera mitad del siglo XX.
3: Lo que más le encantó a Irene mientras paseaba con la cámara por las montañas y valles de Eslovaquia fue justamente la vida dura que llevaban los habitantes de estas zonas.
5: Realizó series de fotografías con temas muy tristes sobre los eslovacos más pobres. Esas fotos eran tan conmovedoras y al mismo tiempo de tan alta calidad que aparecieron en revistas europeas de renombre y ella se convirtió en una fotógrafa bastante importante. Esto le ayudó a que en 1931 pudiera ingresar en la Bauhaus alemana, esa famosa escuela de arte.
3: La famosa Staatliche Bauhaus, Casa de la Construcción Estatal, o simplemente Bauhaus, fue la escuela de arquitectura, diseño, artesanía y arte fundada en 1919 por Walter Gropius en Weimar, Alemania. El nombre Bauhaus deriva de la unión de las palabras en alemán Bau, construcción, y Haus, casa.
5: Cuando empezó a imponerse el fascismo, la ideología fascista, cerraron la escuela, así que finalmente regresó a Bratislava y continuó sus estudios en la Escuela de Artes y Oficios, en el Departamento de Cine, con el conocido artista Karol Plitzka. Poco a poco comenzó la guerra y esa fue la segunda etapa de su vida.
3: La guerra también dividió las vidas de los dos, de Irene e Imre.
4: Oni obidvaja s tým Imrom Weinerom Králom vlastne podlahy takej tej ideológii.
5: Ambos junto con Imre Weiner Král se dejaron llevar por la ideología y se hicieron miembros del Partido Comunista, pero sobre todo se convirtieron en combatientes contra el fascismo, muy comprometidos. Él se marchó a París, donde se involucró activamente en la resistencia antifascista, y ella, aquí en Bratislava, fundó una librería en la calle Marianska llamada Blue. A través de esa librería distribuía literatura, folletos y varias cosas por el estilo.
3: Durante la guerra, Irene tuvo que esconderse en las montañas. Los nazis habían dictado una orden de detención contra ella. Facilitaba a los activistas del movimiento antifascista cruces ilegales desde la orilla austríaca del Danubio a la de Bratislava y les proporcionaba refugio, comida y ropa. Durante el último año de la guerra, su padre, cuatro hermanos con sus familias y muchos amigos perecieron en Auschwitz y Terezín. Su hermana Teresa, que trabajaba en la resistencia, fue ejecutada. Durante la guerra, Irena perdió su archivo y la mayoría de los negativos y fotografías.
4: T- To knihkupectvo inak je aj takou ilustráciou.
5: Por otra parte, esa librería es también un ejemplo no solo de su faceta como fotógrafa, sino también como mujer capaz de romper todo tipo de convenciones, capaz de traspasar los límites establecidos en diversos ámbitos. Por ejemplo, colocó en el escaparate de esa librería un provocativo collage fotográfico en el que Cristo le daba la mano a Marx. O también tenía allí expuesta una fotografía, en realidad el primer desnudo artístico masculino, que le hizo a su marido. Es un desnudo muy muy bonito, no tiene nada de obsceno, pero para aquella época fue realmente muy atrevido.
3: Durante la guerra cambió bastante trabajos y actividades.
5: Además de trabajar en la librería, hacía de gasolinera en una estación de servicio y enviaba gasóleo al centro de Eslovaquia para las necesidades del levantamiento nacional eslovaco. Así que también fue muy activa en la resistencia.
3: Su vida continuó siendo bastante movida también después de la guerra.
5: Cuando terminó la guerra, Imre Weiner-Kral regresó, así que en realidad volvieron a formar una pareja, es decir, reanudaron su vida matrimonial y parecía que ya iban a estar bien. Además, eran miembros del Partido Comunista, pero no fue exactamente así. Se dice que ella recordaba muy bien a las personas que se convirtieron en representantes del poder en Eslovaquia tras la Segunda Guerra Mundial. Además, su hija Susana se marchó a Gran Bretaña, se casó allí, así que en la época del régimen anterior, cuando tenías familiares en esa parte occidental del mundo, eso tampoco era algo que te ayudara.
3: Podríamos decir que era una persona que nunca optaba por el camino más fácil.
5: Al final, ella misma decía que, fuera cual fuera el régimen o el gobierno, siempre se había situado de alguna manera en el bando contrario. Siempre había logrado estar en el lado opuesto. Pero creo que tanto en el mundo artístico como en el social, realmente demostró mucho. Logró cambiar muchas cosas con su ejemplo personal, con su actividad y su entusiasmo. Irena Bliuva falleció en 1991 en Bratislava a los 87 años.
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0: ¿Tienen también en su país algunas casas excavadas, talladas o esculpidas en la roca? Porque en Eslovaquia, precisamente en el pueblo de Brhlovce, las tenemos. Son casitas pequeñas, algunas todavía habitadas, que tienen la fachada normal y el resto está excavado dentro de la piedra. Dos casitas forman parte del Museo de Tekov y, como una exposición de cultura popular, pueden ser visitadas por el público interesado. También nosotros visitamos este museo y aprovechamos la ocasión para entrevistar a su guía, la señora Bozalkova.
1: No, naši obyvateľi alebo najmä sa zaoberali poľnohospodárstvom, vinohradníctvom a najmä
2: Las Rocas de Brhlovce, tu vieron origen en la época terciaria y eso durante la actividad volcánica, cuando se sedimentaron en estos lugares las cenizas y el polvo volcánico, formando llamados tufos y tufitos. De estos tufos se aprovecharon los habitantes más necesitados, empezando a excavar en ellos sus casas. En los siglos XVI y XVII, durante la época de los ataques otomanos y tártaros, sirvieron estas casas rocosas como buenos refugios. Hoy en día continúan viviendo en estas casas todavía tres familias. La temperatura interior es bastante estable, oscila entre 15 y 20 grados centígrados. Eso quiere decir que nunca desciende bajo cero. Por otro lado, la humedad es muy similar como la de las grutas y es de un 90%. La casa donde nos encontramos ahora tiene 150 años. Imagínense que aquí estaban tres habitaciones, la cocina, el dormitorio y el cuarto de estar, todo cerrado. Aquí dentro nacieron 10 hijos.
0: ¿Tienen ustedes información respecto a los últimos habitantes, por ejemplo, de esta casa? ¿De qué trabajaban? ¿De qué oficio vivía esta gente?
2: El último dueño de esta casa se llamó Homolla y él trabajaba como tallador de piedras, por supuesto, aprovechándose de estas rocas, estos tufos. De esos producía las lápidas y varios bloques de piedra para la construcción de casas. En general, este oficio llegó a alimentar la mayoría de la gente de la región, junto a la agricultura y viticultura. Ustedes pueden ver que los cielos rasos de las casas son muy bajos. Esto documenta que los habitantes de este territorio en aquel entonces eran de una altura inferior. Cuando nacía un hijo, era suficiente excavar un cuarto más y el problema era resuelto. En el patio tenían un pozo de profundidad de 12 metros. Hablando del patio, allí se comenzaba la excavación de la casa. Cada habitación duró más o menos 8 meses. Toda la casa en promedio duró 5 años. Algunas casas fueron excavadas y otras construidas de los mencionados bloques de tufo.
0: Visitando este museo, vemos diversas cosas muy originales, muy especiales y ligadas a diversas costumbres particulares. ¿Nos podría contar algunas?
2: En cuanto se refiere a las costumbres de la gente local, habían varias particulares. Por ejemplo, al dueño de la casa se le servía la comida en el plato más grande. La mujer tenía que comer de pie. Las vigas se untaban de la sangre de toro para prevenir a carcomas. La cuna estaba colgada encima de la cama donde dormía la madre. La mujer, cuando enseñó a su hija a preparar la masa de pan, puso en la pasta 4 judías y la hija tenía que trabajar la masa hasta que no encontró las judías. Eso significaba que la masa era hecha bien.
0: ¿Esconde algunas curiosidades más el pueblo de Brhlovce? ¿Podría usted situárnoslo también un poco en el mapa para que nuestros oyentes, aquellos que quieran visitar Eslovaquia, pueden encontrarlo fácilmente?
2: Nuestro pueblo de Brhlovce es uno de los más pequeños de la provincia de Levice y tiene 365 habitantes. Tenemos, además del museo al aire libre, un palacio barroco, 2 iglesias, una católica y otra protestante. Todo lo hizo construir el señor Kermenji. Dicen que bajo esta tierra existe una galería de 45 kilómetros que conduce hasta Banská Štiavnica, pero hasta ahora nadie la ha encontrado.
0: ¿Nos podría usted revelar un plato típico de su pueblo?
2: El plato típico de nuestro pueblo se llama kel kish y es una comida muy sencilla que se come, por ejemplo, durante la cuaresma. Eso significa que es un plato de los pobres. Se prepara del trigo molido que después de algunos días se deja nuevamente germinar un poco. De eso luego, agregando la harina y el azúcar, se prepara una masa que se pone en una bandeja y se pone a hornear. Según el ritual local, hay que comer el kel kish todos de una bandeja sola.
3: Conozcan las tradiciones eslovacas.
4: El miércoles 10 de junio se premió en Bratislava a los mejores productores artesanales de Eslovaquia en el concurso Zlaté slnko, Sol Dorado. En la cuarta edición del concurso participaron más de 200 agricultores y productores artesanales de toda Eslovaquia, con más de 300 productos. El jurado especializado evaluó los productos en 8 categorías y en una categoría especial Tesoro Oculto, que ganó Eva Horvátová del pueblo de Beša por su kel kish, un plato tradicional de cuaresma elaborado con cereales germinados.
5: Kel kish es vlastne také archaické, kedysi veľmi ikonické jedlo. Nechala sa naklíčiť ráž.
6: El kel kish es un plato arcaico que en su día fue muy emblemático. Se dejaba germinar el centeno o secale y solo entonces se molía. El jugo lechoso que se desprendía se espesaba con harina de centeno y simplemente se horneaba. El kel kish era increíble porque no llevaba absolutamente nada de azúcar. Tenía una superficie crujiente y al morderlo tenía un sabor tan suave y delicioso. Además, tiene una cantidad increíble de nutrientes y precisamente después de ese invierno, nuestros antepasados, aquí se ve literalmente su genialidad natural, ya que al fin y al cabo el invierno era cruel en el pasado, a menudo pasaban hambre y fue precisamente este kel kish el que les ayudó a recuperar fuerzas suficientes para la primavera.
4: Así lo explicó la etnóloga e historiadora Katarina Nádaska. El concurso presentó productos elaborados en todos los rincones de Eslovaquia, desde una bodega familiar en la localidad de Tajna, pasando por un joven cultivador de calabazas de Marcelová, hasta una granja de ovejas situada a los pies de las montañas de Hoč.
7: Že naozaj tí výrobcovia, ktorí dneska zvíťazili a zobrali si sošku ako víťazi.
6: Los productores que hoy han ganado y han recibido su estatuilla se merecen de verdad este premio por su trabajo y dedicación, ya que a menudo son personas que cultivan ellos mismos el cereal que luego procesan, muelen y transforman en el producto final. No se trata simplemente de comprar productos ya elaborados y mezclarlos, sino que es un trabajo realmente complejo.
4: Añadió Dada Skalníková, directora de programación del concurso. Zlaté slnko es un concurso nacional de artesanos y agricultores que desde 2022 premia la calidad, la autenticidad y la singularidad de los productos alimenticios eslovacos. Su objetivo es apoyar a los productores de todos los rincones de Eslovaquia, preservar las tradiciones gastronómicas y acercar al público las historias de las personas que están detrás de la comida honesta. Estimados radioyentes, nos queda solo tiempo para cerrar el programa de hoy. La emisión ha nacido gracias a la asistencia del técnico de sonido Abdulgani Arut. Desde el micrófono les saluda Ladia Hudzovičová. Mañana les hará compañía mi colega María Mangová con sus temas de cultura, de artes e historia. Hasta pronto, queridos amigos.
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1: Muy buenos días, estimados radioyentes. Las noticias y el tema del día de hoy han sido preparados por su redactor, José Portuondo.
2: Noticias.
1: El presidente eslovaco recibió al primer ministro de la India en el Palacio Grasalkovic. India y Eslovaquia firman memorandos de entendimiento sobre cooperación. Peter Pellegrini cumple 2 años en el cargo de jefe de Estado. La primera visita oficial del primer ministro de la India a Eslovaquia ha confirmado la creciente dinámica de las relaciones entre ambos países y la ambición de llevarlas a un nuevo nivel. Con estas palabras se pronunció el presidente eslovaco Peter Pellegrini el lunes tras recibir al primer ministro indio Narendra Modi en el Palacio Grasalkovic de la capital del país. Pellegrini describió la visita como un momento significativo en las relaciones entre los dos países, que, como dijo, han cobrado un nuevo impulso en los últimos años. Además, elogió el crecimiento del comercio bilateral y la presencia de inversiones indias en Eslovaquia. El ejemplo más visible fue la planta de Jaguar Land Rover cerca de la población de Nitra, perteneciente al grupo Tata Motors. La digitalización y el uso de la inteligencia artificial también fueron temas abordados durante el encuentro. Eslovaquia y la India han firmado memorandos de entendimiento sobre cooperación en los ámbitos de defensa, educación superior y digitalización. El intercambio de estos documentos tuvo lugar el lunes durante la visita del primer ministro indio, Narendra Modi, a Bratislava. Ayer lunes, Peter Pellegrini cumplió 2 años en el cargo de presidente de la República Eslovaca. Su investidura tuvo lugar el 15 de junio de 2024 en Bratislava. Acorde con la nota publicada por la oficina presidencial en su cuenta en las redes sociales, durante el último año, el presidente ha realizado numerosos viajes de negocios, visitas al extranjero y reuniones con ciudadanos, jóvenes, expertos y líderes mundiales. En 2025 se reunió con el rey Felipe VI de España y recibió en Bratislava a varios presidentes, entre ellos los de Hungría, Polonia, Austria, Azerbaiyán, Croacia y Moldavia. Por otro lado, también realizó varios viajes al extranjero. Estuvo en Japón, intervino en la Asamblea General de las Naciones Unidas en Nueva York, participó en la conferencia de la UNESCO en Uzbekistán y visitó Italia, Macedonia del Norte, Portugal y Serbia. A principios de año, Pellegrini otorgó condecoraciones estatales y honró a 22 personas por sus extraordinarias contribuciones al desarrollo de la República Eslovaca en los ámbitos de la vida social, la cultura, la ciencia, el deporte, la protección de vidas humanas y la defensa de la democracia. El presidente del Parlamento eslovaco, Richard Rashi, viajará este martes a la República Checa, donde mantendrá conversaciones con el presidente de la Cámara de Diputados del Parlamento Checo, Tomi Okamura. El objetivo principal de la visita será presentar las prioridades de la próxima presidencia eslovaca del Grupo de Visegrado, profundizar el diálogo interparlamentario y confirmar la extraordinaria cercanía entre ambos países. Para el cierre del encuentro, está prevista la firma oficial del Memorando de Entendimiento para la creación del Premio a la Reciprocidad Checoslovaca. Rashi abordará con su homólogo checo las cuestiones estratégicas de soberanía energética, energía nuclear, coordinación en la aplicación de la legislación sobre inteligencia artificial y cooperación en la industria automotriz.
2: Tema del día.
1: Eslovaquia y la India han firmado en Bratislava memorandos de entendimiento sobre cooperación en diversos ámbitos. El intercambio de estos documentos tuvo lugar el lunes durante la visita del primer ministro indio, Narendra Modi, a Eslovaquia. Así pues, ambos países firmaron una declaración de intenciones sobre el desarrollo en el ámbito de la defensa, un memorando de entendimiento sobre cooperación en tecnologías digitales, un memorando de entendimiento sobre cooperación en el ámbito de la movilidad laboral, un memorando de entendimiento sobre cooperación en la educación superior y la investigación y un memorando de entendimiento sobre producción audiovisual para el periodo 2026-2030. Hemos acordado elevar la cooperación entre Eslovaquia y la India a un nivel que podemos calificar de estratégico o de cualquier otro tipo. Lo cierto es que la mera participación del primer ministro del país más poblado del mundo y de una numerosa delegación en Eslovaquia eleva nuestra cooperación a un nivel superior, declaró el premier eslovaco Robert Fico en rueda de prensa. Fico hizo énfasis en el intercambio de experiencias en el ámbito de la digitalización y el uso de la inteligencia artificial, destacando que la India se está convirtiendo en líder mundial en este sector. El memorando de entendimiento sobre tecnologías digitales, a decir del primer ministro indio, creará nuevas oportunidades de cooperación en infraestructura pública digital. El comercio bilateral entre Eslovaquia y la India se ha quintuplicado en los últimos 5 años. La República Eslovaca también acoge con satisfacción el acuerdo de libre comercio entre la Unión Europea y la India y adoptará todas las medidas necesarias para garantizar su rápida implementación. Según Narendra Modi, India y Eslovaquia coordinan estrechamente sus acciones en el ámbito internacional y coinciden en la importancia de resolver todos los conflictos violentos de forma pacífica y serena.
3: Dobrý deň, buenos días, estimados radioyentes. La redacción española de Radio Eslovaquia Internacional les trae su transmisión regular de media hora y les envía los más cordiales saludos desde Bratislava. Estimados radioyentes, en Eslovaquia continuamos teniendo un tiempo inestable. Los días soleados siempre se alternan con la lluvia y el viento, pero creo que este régimen primaveral hace bien a la naturaleza. Así pues, los frutos podrían ser pronto bien maduros, dulces y grandes. Ayer celebramos el Día de San Vito y un pronóstico popular dice que na svetého Víta celú noc svita. Durante toda la noche de San Vito amanece. Eso significa que nos estamos ya acercando al día del solsticio de verano. A partir del próximo lunes los días volverán a acortarse. Hay que disfrutar de este breve verano para descansar, tomar el sol y bañarse. Durante esta tarde primaveral se empeñarán en hacerles compañía desde la pirámide invertida de la Radio Nacional Eslovaca, Abdul Ghani Arud desde la mesa de sonido y Ladia Hudzovičová desde el micrófono. Para hoy les he preparado los siguientes temas. Empezaremos ofreciéndoles cuarta parte de mi serie sobre las mujeres inteligentes en la historia de Bratislava. Hoy, siempre en compañía de la guía Ljubomira Černáková, les presentaremos a Irena Blihová. La semana pasada les presentamos la exquisitez tradicional que son los Brhlovské buchty o bollos de Brhlovce. Y hoy visitaremos este pueblo que más que por la gastronomía tradicional es famoso por sus casas de tufo esculpidas en la roca. Terminaremos informándoles acerca de la competición Zlaté slnko o Sol Dorado, en la que se suelen premiar a los artesanos tradicionales del país y sus productos.
2: Así pasó.
3: Mi decisión de entrevistar a la guía turística Ljubomira Černáková, que estudia la presencia de mujeres inteligentes en la historia de nuestra capital, seguramente no radica en ideas feministas. Es que me encanta continuar descubriendo mujeres casi desconocidas que realmente merecen reconocimiento y admiración. Su fuerza, entusiasmo y determinación están llegando a mi corazón y tengo que confesar que incluso me motivan para hacer esfuerzos y dedicarme a cosas más sensatas. Espero profundamente que sus historias no me encanten solo a mí, sino que les enriquezcan también a ustedes, nuestros oyentes, y les revelen otros detalles de la historia de Eslovaquia. Hoy les presento a otra más de estas mujeres inteligentes de Bratislava.
4: Z oblasti takého umenia, ale zďaleka nie len umenia, mňa veľmi zaujal príbeh Ireny Blihovej.
5: En el ámbito del arte, aunque no solo en él, me llamó mucho la atención la historia de Irena Blihová. Irena Blihová nació en 1904 en Povarská Bystrica, pero ya a los 14 años se trasladó a Bratislava, ya que procedía de una familia numerosa y relativamente pobre y tuvo que empezar a contribuir económicamente muy pronto. Encontró trabajo en Bratislava y estudió en el instituto mientras trabajaba. Asistió a un instituto de idiomas. En su tiempo libre le gustaba el senderismo y el senderismo la unió a otra personalidad muy conocida, el pintor Imre Weiner Kral.
3: Imre Weiner Kral fue el representante más original del surrealismo plástico y el expresionismo Art Nouveau eslovacos. En sus obras captaba, con ayuda de símbolos oníricos, la vida en el campo eslovaco y los problemas sociales de la época. Además de la pintura, se dedicó también al grabado, la ilustración y el cartel. Su obra culminó en composiciones humanísticas que combinaban una visión lírica, baládica y dramática del mundo.
5: Imre Weiner Kral era de origen judío. Son muy conocidas sus pinturas, sobre todo la que representa la zona de Bratislava situada bajo el castillo, donde vivía la comunidad judía y donde se encontraba su barrio. De hecho, esa calle sigue llamándose Židovska, judía, hasta hoy día. Así que Irena conoció a este Imre y solían ir juntos a las montañas. Más tarde ocurrió que un amigo de él se deshizo de una vieja cámara de fotos porque se había comprado una nueva y le regaló la vieja a Irena. Ella empezó a hacer fotos con esa vieja cámara y demostró tener un enorme talento. Recorrieron toda Eslovaquia como turistas, él pintaba y ella hacía fotos. Por supuesto, esas excursiones les llevaron sobre todo a esas zonas apartadas donde se encontraba la naturaleza más bella, pero probablemente las peores condiciones sociales para vivir en aquella época, la primera mitad del siglo XX.
3: Lo que más le encantó a Irene mientras paseaba con la cámara por las montañas y valles de Eslovaquia fue justamente la vida dura que llevaban los habitantes de estas zonas.
5: Realizó series de fotografías con temas muy tristes sobre los eslovacos más pobres. Esas fotos eran tan conmovedoras y al mismo tiempo de tan alta calidad que aparecieron en revistas europeas de renombre y ella se convirtió en una fotógrafa bastante importante. Esto le ayudó a que en 1931 pudiera ingresar en la Bauhaus alemana, esa famosa escuela de arte.
3: La famosa Staatliche Bauhaus, Casa de la Construcción Estatal, o simplemente Bauhaus, fue la escuela de arquitectura, diseño, artesanía y arte fundada en 1919 por Walter Gropius en Weimar, Alemania. El nombre Bauhaus deriva de la unión de las palabras en alemán Bau, construcción, y Haus, casa.
5: Cuando empezó a imponerse el fascismo, la ideología fascista, cerraron la escuela, así que finalmente regresó a Bratislava y continuó sus estudios en la Escuela de Artes y Oficios, en el Departamento de Cine, con el conocido artista Karol Plitzka. Poco a poco comenzó la guerra y esa fue la segunda etapa de su vida.
3: La guerra también dividió las vidas de los dos, de Irene e Imre.
4: Oni obidvaja s tým Imrom Weinerom Králom vlastne podlahy takej tej ideológii.
5: Ambos junto con Imre Weiner Král se dejaron llevar por la ideología y se hicieron miembros del Partido Comunista, pero sobre todo se convirtieron en combatientes contra el fascismo, muy comprometidos. Él se marchó a París, donde se involucró activamente en la resistencia antifascista, y ella, aquí en Bratislava, fundó una librería en la calle Marianska llamada Blue. A través de esa librería distribuía literatura, folletos y varias cosas por el estilo.
3: Durante la guerra, Irene tuvo que esconderse en las montañas. Los nazis habían dictado una orden de detención contra ella. Facilitaba a los activistas del movimiento antifascista cruces ilegales desde la orilla austríaca del Danubio a la de Bratislava y les proporcionaba refugio, comida y ropa. Durante el último año de la guerra, su padre, cuatro hermanos con sus familias y muchos amigos perecieron en Auschwitz y Terezín. Su hermana Teresa, que trabajaba en la resistencia, fue ejecutada. Durante la guerra, Irena perdió su archivo y la mayoría de los negativos y fotografías.
4: To knihkupectvo inak je aj takou ilustráciou.
5: Por otra parte, esa librería es también un ejemplo no solo de su faceta como fotógrafa, sino también como mujer capaz de romper todo tipo de convenciones, capaz de traspasar los límites establecidos en diversos ámbitos. Por ejemplo, colocó en el escaparate de esa librería un provocativo collage fotográfico en el que Cristo le daba la mano a Marx. O también tenía allí expuesta una fotografía, en realidad el primer desnudo artístico masculino, que le hizo a su marido. Es un desnudo muy muy bonito, no tiene nada de obsceno, pero para aquella época fue realmente muy atrevido.
3: Durante la guerra cambió bastante trabajos y actividades.
5: Además de trabajar en la librería, hacía de gasolinera en una estación de servicio y enviaba gasóleo al centro de Eslovaquia para las necesidades del levantamiento nacional eslovaco. Así que también fue muy activa en la resistencia.
3: Su vida continuó siendo bastante movida también después de la guerra.
5: Cuando terminó la guerra, Imre Weiner-Kral regresó, así que en realidad volvieron a formar una pareja, es decir, reanudaron su vida matrimonial y parecía que ya iban a estar bien. Además, eran miembros del Partido Comunista, pero no fue exactamente así. Se dice que ella recordaba muy bien a las personas que se convirtieron en representantes del poder en Eslovaquia tras la Segunda Guerra Mundial. Además, su hija Susana se marchó a Gran Bretaña, se casó allí, así que en la época del régimen anterior, cuando tenías familiares en esa parte occidental del mundo, eso tampoco era algo que te ayudara.
3: Podríamos decir que era una persona que nunca optaba por el camino más fácil.
5: Al final, ella misma decía que, fuera cual fuera el régimen o el gobierno, siempre se había situado de alguna manera en el bando contrario, siempre había logrado estar en el lado opuesto. Pero creo que tanto en el mundo artístico como en el social, realmente demostró mucho. Logró cambiar muchas cosas con su ejemplo personal, con su actividad y su entusiasmo. Irena Bliuva falleció en 1991 en Bratislava a los 87 años.
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0: ¿Tienen también en su país algunas casas excavadas, talladas o esculpidas en la roca? Porque en Eslovaquia, precisamente en el pueblo de Brhlovce, las tenemos. Son casitas pequeñas, algunas todavía habitadas, que tienen la fachada normal y el resto está excavado dentro de la piedra. Dos casitas forman parte del Museo de Tekov y, como una exposición de cultura popular, pueden ser visitadas por el público interesado. También nosotros visitamos este museo y aprovechamos la ocasión para entrevistar a su guía, la señora Bozalkova.
1: No, naši obyvatelia bo najmä sa zaoberali poľnohospodárstvom, vinohradníctvom a najmä
2: tamenárstvom. Las rocas de Brhlovce tu vieron origen en la época terciaria y eso durante la actividad volcánica, cuando se sedimentaron en estos lugares las cenizas y el polvo volcánico, formando llamados tufos y tufitos. De estos tufos se aprovecharon los habitantes más necesitados, empezando a excavar en ellos sus casas. En los siglos XVI y XVII, durante la época de los ataques otomanos y tártaros, sirvieron estas casas rocosas como buenos refugios. Hoy en día continúan viviendo en estas casas todavía tres familias. La temperatura interior es bastante estable, oscila entre 15 y 20 grados centígrados. Eso quiere decir que nunca desciende bajo cero. Por otro lado, la humedad es muy similar como la de las grutas y es de un 90%. La casa donde nos encontramos ahora tiene 150 años. Imagínense que aquí estaban tres habitaciones, la cocina, el dormitorio y el cuarto de estar, todo cerrado. Aquí dentro nacieron 10 hijos.
0: ¿Tienen ustedes información respecto a los últimos habitantes, por ejemplo, de esta casa? ¿De qué trabajaban? ¿De qué oficio vivía esta gente?
2: El último dueño de esta casa se llamó Homolla y él trabajaba como tallador de piedras, por supuesto, aprovechándose de estas rocas, estos tufos. De esos producía las lápidas y varios bloques de piedra para la construcción de casas. En general, este oficio llegó a alimentar la mayoría de la gente de la región, junto a la agricultura y viticultura. Ustedes pueden ver que los cielos rasos de las casas son muy bajos. Esto documenta que los habitantes de este territorio en aquel entonces eran de una altura inferior. Cuando nacía un hijo, era suficiente excavar un cuarto más y el problema era resuelto. En el patio tenían un pozo de profundidad de 12 metros. Hablando del patio, allí se comenzaba la excavación de la casa. Cada habitación duró más o menos 8 meses. Toda la casa en promedio duró 5 años. Algunas casas fueron excavadas y otras construidas de los mencionados bloques de tufo.
0: Visitando este museo, vemos diversas cosas muy originales, muy especiales y ligadas a diversas costumbres particulares. ¿Nos podría contar algunas?
2: En cuanto se refiere a las costumbres de la gente local, habían varias particulares. Por ejemplo, al dueño de la casa se le servía la comida en el plato más grande. La mujer tenía que comer de pie. Las vigas se untaban de la sangre de toro para prevenir a carcomas. La cuna estaba colgada encima de la cama donde dormía la madre. La mujer, cuando enseñó a su hija a preparar la masa de pan, puso en la pasta 4 judías y la hija tenía que trabajar la masa hasta que no encontró las judías. Eso significaba que la masa era hecha bien.
0: ¿Esconde algunas curiosidades más el pueblo de Brhlovce? ¿Podría usted situárnoslo también un poco en el mapa para que nuestros oyentes, aquellos que quieran visitar Eslovaquia, pueden encontrarlo fácilmente?
2: Nuestro pueblo de Brhlovce es uno de los más pequeños de la provincia de Levice y tiene 365 habitantes. Tenemos, además del museo al aire libre, un palacio barroco, 2 iglesias, una católica y otra protestante. Todo lo hizo construir el señor Kermenji. Dicen que bajo esta tierra existe una galería de 45 kilómetros que conduce hasta Banská Štiavnica, pero hasta ahora nadie la ha encontrado.
0: ¿Nos podría usted revelar un plato típico de su pueblo?
2: El plato típico de nuestro pueblo se llama kelkish y es una comida muy sencilla que se come, por ejemplo, durante la cuaresma. Eso significa que es un plato de los pobres. Se prepara del trigo molido que después de algunos días se deja nuevamente germinar un poco. De eso luego, agregando la harina y el azúcar, se prepara una masa que se pone en una bandeja y se pone a hornear. Según el ritual local, hay que comer el kelkish todos de una bandeja sola.
3: Conozcan las tradiciones eslovacas.
4: El miércoles 10 de junio se premió en Bratislava a los mejores productores artesanales de Eslovaquia en el concurso Zlaté Slnko – Sol Dorado. En la cuarta edición del concurso participaron más de 200 agricultores y productores artesanales de toda Eslovaquia, con más de 300 productos. El jurado especializado evaluó los productos en 8 categorías y en una categoría especial Tesoro Oculto, que ganó Eva Horvátová del pueblo de Beša por su kalkiš, un plato tradicional de cuaresma elaborado con cereales germinados.
5: Kalkiš je vlastne také archaické, kedysi veľmi ikonické jedlo. Nechala sa naklíčiť ráž.
6: El kalkiš es un plato arcaico que en su día fue muy emblemático. Se dejaba germinar el centeno o secale y solo entonces se molía. El jugo lechoso que se desprendía se espesaba con harina de centeno y simplemente se horneaba. El kalkiš era increíble porque no llevaba absolutamente nada de azúcar. Tenía una superficie crujiente y al morderlo tenía un sabor tan suave y delicioso. Además, tiene una cantidad increíble de nutrientes y precisamente después de ese invierno, nuestros antepasados, aquí se ve literalmente su genialidad natural, ya que al fin y al cabo el invierno era cruel en el pasado, a menudo pasaban hambre y fue precisamente este kalkiš el que les ayudó a recuperar fuerzas suficientes para la primavera.
4: Así lo explicó la etnóloga e historiadora Katarina Nádaska. El concurso presentó productos elaborados en todos los rincones de Eslovaquia, desde una bodega familiar en la localidad de Tajna, pasando por un joven cultivador de calabazas de Marcelová, hasta una granja de ovejas situada a los pies de las montañas de Choč.
7: Že naozaj tí výrobcovia, ktorí dneska zvíťazili a zobrali si sošku ako víťazi.
6: Los productores que hoy han ganado y han recibido su estatuilla se merecen de verdad este premio por su trabajo y dedicación, ya que a menudo son personas que cultivan ellos mismos el cereal que luego procesan, muelen y transforman en el producto final. No se trata simplemente de comprar productos ya elaborados y mezclarlos, sino que es un trabajo realmente complejo.
4: Añadió Dada Skalníková, directora de programación del concurso. Zlaté Slnko es un concurso nacional de artesanos y agricultores que desde 2022 premia la calidad, la autenticidad y la singularidad de los productos alimenticios eslovacos. Su objetivo es apoyar a los productores de todos los rincones de Eslovaquia, preservar las tradiciones gastronómicas y acercar al público las historias de las personas que están detrás de la comida honesta. Estimados radioyentes, nos queda solo tiempo para cerrar el programa de hoy. La emisión ha nacido gracias a la asistencia del técnico de sonido Abdul Ghani Arut. Desde el micrófono les saluda Ladia Hudzovičová. Mañana les hará compañía mi colega María Mangová con sus temas de cultura, de artes e historia. Hasta pronto, queridos amigos.
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1: Muy buenos días, estimados radioyentes. Las noticias y el tema del día de hoy han sido preparados por su redactor, José Portuondo.
2: Noticias.
1: El presidente eslovaco recibió a primer ministro de la India en el Palacio Grasalkovic. India y Eslovaquia firman memorandos de entendimiento sobre cooperación. Peter Pellegrini cumple 2 años en el cargo de jefe de Estado. La primera visita oficial del primer ministro de la India a Eslovaquia ha confirmado la creciente dinámica de las relaciones entre ambos países y la ambición de llevarlas a un nuevo nivel. Con estas palabras se pronunció el presidente eslovaco Peter Pellegrini el lunes tras recibir al primer ministro indio Narendra Modi en el Palacio Grasalkovic de la capital del país. Pellegrini describió la visita como un momento significativo en las relaciones entre los dos países, que, como dijo, han cobrado un nuevo impulso en los últimos años. Además, elogió el crecimiento del comercio bilateral y la presencia de inversiones indias en Eslovaquia. El ejemplo más visible fue la planta de Jaguar Land Rover cerca de la población de Nitra, perteneciente al grupo Tata Motors. La digitalización y el uso de la inteligencia artificial también fueron temas abordados durante el encuentro. Eslovaquia y la India han firmado memorandos de entendimiento sobre cooperación en los ámbitos de defensa, educación superior y digitalización. El intercambio de estos documentos tuvo lugar el lunes durante la visita del primer ministro indio, Narendra Modi, a Bratislava. Ayer lunes, Peter Pellegrini cumplió 2 años en el cargo de presidente de la República Eslovaca. Su investidura tuvo lugar el 15 de junio de 2024 en Bratislava. Acorde con la nota publicada por la oficina presidencial en su cuenta en las redes sociales, durante el último año, el presidente ha realizado numerosos viajes de negocios, visitas al extranjero y reuniones con ciudadanos, jóvenes, expertos y líderes mundiales. En 2025 se reunió con el rey Felipe VI de España y recibió en Bratislava a varios presidentes, entre ellos los de Hungría, Polonia, Austria, Azerbaiyán, Croacia y Moldavia. Por otro lado, también realizó varios viajes al extranjero. Estuvo en Japón, intervino en la Asamblea General de las Naciones Unidas en Nueva York, participó en la conferencia de la UNESCO en Uzbekistán y visitó Italia, Macedonia del Norte, Portugal y Serbia. A principios de año, Pellegrini otorgó condecoraciones estatales y honró a 22 personas por sus extraordinarias contribuciones al desarrollo de la República Eslovaca en los ámbitos de la vida social, la cultura, la ciencia, el deporte, la protección de vidas humanas y la defensa de la democracia. El presidente del Parlamento eslovaco, Richard Rashi, viajará este martes a la República Checa, donde mantendrá conversaciones con el presidente de la Cámara de Diputados del Parlamento Checo, Tomi Okamura. El objetivo principal de la visita será presentar las prioridades de la próxima presidencia eslovaca del Grupo de Visegrado, profundizar el diálogo interparlamentario y confirmar la extraordinaria cercanía entre ambos países. Para el cierre del encuentro, está prevista la firma oficial del Memorando de Entendimiento para la creación del Premio a la Reciprocidad Checoslovaca. Rashi abordará con su homólogo checo las cuestiones estratégicas de soberanía energética, energía nuclear, coordinación en la aplicación de la legislación sobre inteligencia artificial y cooperación en la industria automotriz.
2: Tema del día.
1: Eslovaquia y la India han firmado en Bratislava memorandos de entendimiento sobre cooperación en diversos ámbitos. El intercambio de estos documentos tuvo lugar el lunes durante la visita del primer ministro indio, Narendra Modi, a Eslovaquia. Así pues, ambos países firmaron una declaración de intenciones sobre el desarrollo en el ámbito de la defensa, un memorando de entendimiento sobre cooperación en tecnologías digitales, un memorando de entendimiento sobre cooperación en el ámbito de la movilidad laboral, un memorando de entendimiento sobre cooperación en la educación superior y la investigación y un memorando de entendimiento sobre producción audiovisual para el período 2026-2030. Hemos acordado elevar la cooperación entre Eslovaquia y la India a un nivel que podemos calificar de estratégico o de cualquier otro tipo. Lo cierto es que la mera participación del primer ministro del país más poblado del mundo y de una numerosa delegación en Eslovaquia eleva nuestra cooperación a un nivel superior, declaró el premier eslovaco Robert Fico en rueda de prensa. Fico hizo énfasis en el intercambio de experiencias en el ámbito de la digitalización y el uso de la inteligencia artificial, destacando que la India se está convirtiendo en líder mundial en este sector. El memorando de entendimiento sobre tecnologías digitales, a decir del primer ministro indio, creará nuevas oportunidades de cooperación en infraestructura pública digital. El comercio bilateral entre Eslovaquia y la India se ha quintuplicado en los últimos 5 años. La República Eslovaca también acoge con satisfacción el acuerdo de libre comercio entre la Unión Europea y la India y adoptará todas las medidas necesarias para garantizar su rápida implementación. Según Narendra Modi, India y Eslovaquia coordinan estrechamente sus acciones en el ámbito internacional y coinciden en la importancia de resolver todos los conflictos violentos de forma pacífica y serena.
3: Dobrý deň, buenos días, estimados radioyentes. La redacción española de Radio Eslovaquia Internacional les trae su transmisión regular de media hora y les envía los más cordiales saludos desde Bratislava. Estimados radioyentes, en Eslovaquia continuamos teniendo un tiempo inestable. Los días soleados siempre se alternan con la lluvia y el viento, pero creo que este régimen primaveral hace bien a la naturaleza. Así pues, los frutos podrían ser pronto bien maduros, dulces y grandes. Ayer celebramos el Día de San Vito y un pronóstico popular dice que na svetého Víta celú noc svita. Durante toda la noche de San Vito amanece. Eso significa que nos estamos ya acercando al día del solsticio de verano. A partir del próximo lunes los días volverán a acortarse. Hay que disfrutar de este breve verano para descansar, tomar el sol y bañarse. Durante esta tarde primaveral se empeñarán en hacerles compañía desde la pirámide invertida de la Radio Nacional Eslovaca, Abdul Ghani Arud desde la mesa de sonido y Ladia Hudzovičová desde el micrófono. Para hoy les he preparado los siguientes temas. Empezaremos ofreciéndoles cuarta parte de mi serie sobre las mujeres inteligentes en la historia de Bratislava. Hoy, siempre en compañía de la guía Ljubomíra Černáková, les presentaremos a Irena Blihová. La semana pasada les presentamos la exquisitez tradicional que son los Brhlovské buchty o bollos de Brhlovce. Y hoy visitaremos este pueblo que más que por la gastronomía tradicional es famoso por sus casas de tufo esculpidas en la roca. Terminaremos informándoles acerca de la competición Zlaté Slnko o Sol Dorado, en la que se suelen premiar a los artesanos tradicionales del país y sus productos.
2: Así pasó.
3: Mi decisión de entrevistar a la guía turística Ljubomíra Černáková, que estudia la presencia de mujeres inteligentes en la historia de nuestra capital, seguramente no radica en ideas feministas. Es que me encanta continuar descubriendo mujeres casi desconocidas que realmente merecen reconocimiento y admiración. Su fuerza, entusiasmo y determinación están llegando a mi corazón y tengo que confesar que incluso me motivan para hacer esfuerzos y dedicarme a cosas más sensatas. Espero profundamente que sus historias no me encanten solo a mí, sino que les enriquezcan también a ustedes, nuestros oyentes, y les revelen otros detalles de la historia de Eslovaquia. Hoy les presento a otra más de estas mujeres inteligentes de Bratislava.
4: Z oblasti takého umenia, ale zďaleka nie len umenia, mňa veľmi zaujal príbeh Ireny Blihovej.
5: En el ámbito del arte, aunque no solo en él, me llamó mucho la atención la historia de Irena Blihová. Irena Blihová nació en 1904 en Považská Bystrica, pero ya a los 14 años se trasladó a Bratislava, ya que procedía de una familia numerosa y relativamente pobre y tuvo que empezar a contribuir económicamente muy pronto. Encontró trabajo en Bratislava y estudió en el instituto mientras trabajaba. Asistió a un instituto de idiomas. En su tiempo libre le gustaba el senderismo y el senderismo la unió a otra personalidad muy conocida, el pintor Imre Weiner Kral.
3: Imre Weiner Kral fue el representante más original del surrealismo plástico y el expresionismo Art Nouveau eslovacos. En sus obras captaba, con ayuda de símbolos oníricos, la vida en el campo eslovaco y los problemas sociales de la época. Además de la pintura, se dedicó también al grabado, la ilustración y el cartel. Su obra culminó en composiciones humanísticas que combinaban una visión lírica, baládica y dramática del mundo.
5: Imre Weiner Kral era de origen judío. Son muy conocidas sus pinturas, sobre todo la que representa la zona de Bratislava situada bajo el castillo, donde vivía la comunidad judía y donde se encontraba su barrio. De hecho, esa calle sigue llamándose Židovska, judía, hasta hoy día. Así que Irena conoció a este Imre y solían ir juntos a las montañas. Más tarde ocurrió que un amigo de él se deshizo de una vieja cámara de fotos porque se había comprado una nueva y le regaló la vieja a Irena. Ella empezó a hacer fotos con esa vieja cámara y demostró tener un enorme talento. Recorrieron toda Eslovaquia como turistas, él pintaba y ella hacía fotos. Por supuesto, esas excursiones les llevaron sobre todo a esas zonas apartadas donde se encontraba la naturaleza más bella, pero probablemente las peores condiciones sociales para vivir en aquella época, la primera mitad del siglo XX.
3: Lo que más le encantó a Irene mientras paseaba con la cámara por las montañas y valles de Eslovaquia fue justamente la vida dura que llevaban los habitantes de estas zonas.
5: Realizó series de fotografías con temas muy tristes sobre los eslovacos más pobres. Esas fotos eran tan conmovedoras y al mismo tiempo de tan alta calidad que aparecieron en revistas europeas de renombre y ella se convirtió en una fotógrafa bastante importante. Esto le ayudó a que en 1931 pudiera ingresar en la Bauhaus alemana, esa famosa escuela de arte.
3: La famosa Staatliche Bauhaus, Casa de la Construcción Estatal, o simplemente Bauhaus, fue la escuela de arquitectura, diseño, artesanía y arte fundada en 1919 por Walter Gropius en Weimar, Alemania. El nombre Bauhaus deriva de la unión de las palabras en alemán Bau, construcción, y Haus, casa.
5: Cuando empezó a imponerse el fascismo, la ideología fascista, cerraron la escuela, así que finalmente regresó a Bratislava y continuó sus estudios en la Escuela de Artes y Oficios, en el Departamento de Cine, con el conocido artista Karol Plitzka. Poco a poco comenzó la guerra y esa fue la segunda etapa de su vida.
3: La guerra también dividió las vidas de los dos, de Irene e Imre.
4: Oni obidvaja s tým Imrom Weinerom Králom vlastne podlahy takej tej ideológii.
5: Ambos junto con Imre Weiner Král se dejaron llevar por la ideología y se hicieron miembros del Partido Comunista, pero sobre todo se convirtieron en combatientes contra el fascismo, muy comprometidos. Él se marchó a París, donde se involucró activamente en la resistencia antifascista, y ella, aquí en Bratislava, fundó una librería en la calle Marianska llamada Blue. A través de esa librería distribuía literatura, folletos y varias cosas por el estilo.
3: Durante la guerra, Irene tuvo que esconderse en las montañas. Los nazis habían dictado una orden de detención contra ella. Facilitaba a los activistas del movimiento antifascista cruces ilegales desde la orilla austríaca del Danubio a la de Bratislava y les proporcionaba refugio, comida y ropa. Durante el último año de la guerra, su padre, cuatro hermanos con sus familias y muchos amigos perecieron en Auschwitz y Terezín. Su hermana Teresa, que trabajaba en la resistencia, fue ejecutada. Durante la guerra, Irena perdió su archivo y la mayoría de los negativos y fotografías.
4: To knihkupectvo inak je aj takou ilustráciou.
5: Por otra parte, esa librería es también un ejemplo no solo de su faceta como fotógrafa, sino también como mujer capaz de romper todo tipo de convenciones, capaz de traspasar los límites establecidos en diversos ámbitos. Por ejemplo, colocó en el escaparate de esa librería un provocativo collage fotográfico en el que Cristo le daba la mano a Marx. O también tenía allí expuesta una fotografía, en realidad el primer desnudo artístico masculino, que le hizo a su marido. Es un desnudo muy muy bonito, no tiene nada de obsceno, pero para aquella época fue realmente muy atrevido.
3: Durante la guerra cambió bastante trabajos y actividades.
5: Además de trabajar en la librería, hacía de gasolinera en una estación de servicio y enviaba gasóleo al centro de Eslovaquia para las necesidades del levantamiento nacional eslovaco. Así que también fue muy activa en la resistencia.
3: Su vida continuó siendo bastante movida también después de la guerra.
5: Cuando terminó la guerra, Imre Weiner-Kral regresó, así que en realidad volvieron a formar una pareja, es decir, reanudaron su vida matrimonial y parecía que ya iban a estar bien. Además, eran miembros del Partido Comunista, pero no fue exactamente así. Se dice que ella recordaba muy bien a las personas que se convirtieron en representantes del poder en Eslovaquia tras la Segunda Guerra Mundial. Además, su hija Susana se marchó a Gran Bretaña, se casó allí, así que en la época del régimen anterior, cuando tenías familiares en esa parte occidental del mundo, eso tampoco era algo que te ayudara.
3: Podríamos decir que era una persona que nunca optaba por el camino más fácil.
5: Al final, ella misma decía que, fuera cual fuera el régimen o el gobierno, siempre se había situado de alguna manera en el bando contrario, siempre había logrado estar en el lado opuesto. Pero creo que tanto en el mundo artístico como en el social, realmente demostró mucho. Logró cambiar muchas cosas con su ejemplo personal, con su actividad y su entusiasmo. Irena Bliuva falleció en 1991 en Bratislava a los 87 años.
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0: ¿Tienen también en su país algunas casas excavadas, talladas o esculpidas en la roca? Porque en Eslovaquia, precisamente en el pueblo de Brhlovce, las tenemos. Son casitas pequeñas, algunas todavía habitadas, que tienen la fachada normal y el resto está excavado dentro de la piedra. Dos casitas forman parte del Museo de Tekov y, como una exposición de cultura popular, pueden ser visitadas por el público interesado. También nosotros visitamos este museo y aprovechamos la ocasión para entrevistar a su guía, la señora Bozalkova.
1: No, naši obyvatelia bo najmä sa zaoberali poľnohospodárstvom, vinohradníctvom a najmä
2: časomenárstvom. Las rocas de Brhlovce tu vieron origen en la época terciaria y eso durante la actividad volcánica, cuando se sedimentaron en estos lugares las cenizas y el polvo volcánico, formando llamados tufos y tufitos. De estos tufos se aprovecharon los habitantes más necesitados, empezando a excavar en ellos sus casas. En los siglos XVI y XVII, durante la época de los ataques otomanos y tártaros, sirvieron estas casas rocosas como buenos refugios. Hoy en día continúan viviendo en estas casas todavía tres familias. La temperatura interior es bastante estable, oscila entre 15 y 20 grados centígrados. Eso quiere decir que nunca desciende bajo cero. Por otro lado, la humedad es muy similar como la de las grutas y es de un 90%. La casa donde nos encontramos ahora tiene 150 años. Imagínense que aquí estaban tres habitaciones, la cocina, el dormitorio y el cuarto de estar, todo cerrado. Aquí dentro nacieron 10 hijos.
0: ¿Tienen ustedes información respecto a los últimos habitantes, por ejemplo, de esta casa? ¿De qué trabajaban? ¿De qué oficio vivía esta gente?
2: El último dueño de esta casa se llamó Homolla y él trabajaba como tallador de piedras, por supuesto, aprovechándose de estas rocas, estos tufos. De esos producía las lápidas y varios bloques de piedra para la construcción de casas. En general, este oficio llegó a alimentar la mayoría de la gente de la región, junto a la agricultura y viticultura. Ustedes pueden ver que los cielos rasos de las casas son muy bajos. Esto documenta que los habitantes de este territorio en aquel entonces eran de una altura inferior. Cuando nacía un hijo, era suficiente excavar un cuarto más y el problema era resuelto. En el patio tenían un pozo de profundidad de 12 metros. Hablando del patio, allí se comenzaba la excavación de la casa. Cada habitación duró más o menos 8 meses. Toda la casa en promedio duró 5 años. Algunas casas fueron excavadas y otras construidas de los mencionados bloques de tufo.
0: Visitando este museo, vemos diversas cosas muy originales, muy especiales y ligadas a diversas costumbres particulares. ¿Nos podría contar algunas?
2: En cuanto se refiere a las costumbres de la gente local, habían varias particulares. Por ejemplo, al dueño de la casa se le servía la comida en el plato más grande. La mujer tenía que comer de pie. Las vigas se untaban de la sangre de toro para prevenir a carcomas. La cuna estaba colgada encima de la cama donde dormía la madre. La mujer, cuando enseñó a su hija a preparar la masa de pan, puso en la pasta 4 judías y la hija tenía que trabajar la masa hasta que no encontró las judías. Eso significaba que la masa era hecha bien.
0: ¿Esconde algunas curiosidades más el pueblo de Brhlovce? ¿Podría usted situárnoslo también un poco en el mapa para que nuestros oyentes, aquellos que quieran visitar Eslovaquia, pueden encontrarlo fácilmente?
2: Nuestro pueblo de Brhlovce es uno de los más pequeños de la provincia de Levice y tiene 365 habitantes. Tenemos, además del museo al aire libre, un palacio barroco, dos iglesias, una católica y otra protestante. Todo lo hizo construir el señor Kermenji. Dicen que bajo esta tierra existe una galería de 45 kilómetros que conduce hasta Banská Štiavnica, pero hasta ahora nadie la ha encontrado.
0: ¿Nos podría usted revelar un plato típico de su pueblo?
2: El plato típico de nuestro pueblo se llama kelkish y es una comida muy sencilla que se come, por ejemplo, durante la cuaresma. Eso significa que es un plato de los pobres. Se prepara del trigo molido que después de algunos días se deja nuevamente germinar un poco. De eso luego, agregando la harina y el azúcar, se prepara una masa que se pone en una bandeja y se pone a hornear. Según el ritual local, hay que comer el kelkish todos de una bandeja sola.
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4: El miércoles 10 de junio se premió en Bratislava a los mejores productores artesanales de Eslovaquia en el concurso Zlaté Slnko – Sol Dorado. En la cuarta edición del concurso participaron más de 200 agricultores y productores artesanales de toda Eslovaquia con más de 300 productos. El jurado especializado evaluó los productos en 8 categorías y en una categoría especial Tesoro Oculto que ganó Eva Horvátová del pueblo de Beša por su kalkiš, un plato tradicional de cuaresma elaborado con cereales germinados.
5: Kalkiš je vlastne také archaické, kedysi veľmi ikonické jedlo. Nechala sa naklíčiť ráž.
6: El kalkiš es un plato arcaico que en su día fue muy emblemático. Se dejaba germinar el centeno o secale y solo entonces se molía. El jugo lechoso que se desprendía se espesaba con harina de centeno y simplemente se horneaba. El kalkiš era increíble porque no llevaba absolutamente nada de azúcar. Tenía una superficie crujiente y al morderlo tenía un sabor tan suave y delicioso. Además, tiene una cantidad increíble de nutrientes y precisamente después de ese invierno, nuestros antepasados, aquí se ve literalmente su genialidad natural, ya que al fin y al cabo el invierno era cruel en el pasado, a menudo pasaban hambre y fue precisamente este kalkiš el que les ayudó a recuperar fuerzas suficientes para la primavera.
4: Así lo explicó la etnóloga e historiadora Katarina Nádaská. El concurso presentó productos elaborados en todos los rincones de Eslovaquia, desde una bodega familiar en la localidad de Tajna, pasando por un joven cultivador de calabazas de Marcelová, hasta una granja de ovejas situada a los pies de las montañas de Choč.
7: Že naozaj tí výrobcovia, ktorí dneska zvíťazili a zobrali si sošku ako víťazi.
6: Los productores que hoy han ganado y han recibido su estatuilla se merecen de verdad este premio por su trabajo y dedicación, ya que a menudo son personas que cultivan ellos mismos el cereal que luego procesan, muelen y transforman en el producto final. No se trata simplemente de comprar productos ya elaborados y mezclarlos, sino que es un trabajo realmente complejo.
4: Añadió Dada Skalníková, directora de programación del concurso. Zlaté Slnko es un concurso nacional de artesanos y agricultores que desde 2022 premia la calidad, la autenticidad y la singularidad de los productos alimenticios eslovacos. Su objetivo es apoyar a los productores de todos los rincones de Eslovaquia, preservar las tradiciones gastronómicas y acercar al público las historias de las personas que están detrás de la comida honesta. Estimados radioyentes, nos queda solo tiempo para cerrar el programa de hoy. La emisión ha nacido gracias a la asistencia del técnico de sonido Abdul Ghani Arut. Desde el micrófono les saluda Ladia Hudzovičová. Mañana les hará compañía mi colega María Mangová con sus temas de cultura, de artes e historia. Hasta pronto, queridos amigos.
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1: Muy buenos días, estimados radioyentes. Las noticias y el tema del día de hoy han sido preparados por su redactor, José Portuondo.
2: Noticias.
1: El presidente eslovaco recibió al primer ministro de la India en el Palacio Grasalkovic. India y Eslovaquia firman memorandos de entendimiento sobre cooperación. Peter Pellegrini cumple 2 años en el cargo de jefe de Estado. La primera visita oficial del primer ministro de la India a Eslovaquia ha confirmado la creciente dinámica de las relaciones entre ambos países y la ambición de llevarlas a un nuevo nivel. Con estas palabras se pronunció el presidente eslovaco Peter Pellegrini el lunes tras recibir al primer ministro indio Narendra Modi en el Palacio Grasalkovic de la capital del país. Pellegrini describió la visita como un momento significativo en las relaciones entre los dos países, que, como dijo, han cobrado un nuevo impulso en los últimos años. Además, elogió el crecimiento del comercio bilateral y la presencia de inversiones indias en Eslovaquia. El ejemplo más visible fue la planta de Jaguar Land Rover cerca de la población de Nitra, perteneciente al grupo Tata Motors. La digitalización y el uso de la inteligencia artificial también fueron temas abordados durante el encuentro. Eslovaquia y la India han firmado memorandos de entendimiento sobre cooperación en los ámbitos de defensa, educación superior y digitalización. El intercambio de estos documentos tuvo lugar el lunes durante la visita del primer ministro indio, Narendra Modi, a Bratislava. Ayer lunes, Peter Pellegrini cumplió 2 años en el cargo de presidente de la República Eslovaca. Su investidura tuvo lugar el 15 de junio de 2024 en Bratislava. Acorde con la nota publicada por la oficina presidencial en su cuenta en las redes sociales, durante el último año, el presidente ha realizado numerosos viajes de negocios, visitas al extranjero y reuniones con ciudadanos, jóvenes, expertos y líderes mundiales. En 2025 se reunió con el rey Felipe VI de España y recibió en Bratislava a varios presidentes, entre ellos los de Hungría, Polonia, Austria, Azerbaiyán, Croacia y Moldavia. Por otro lado, también realizó varios viajes al extranjero. Estuvo en Japón, intervino en la Asamblea General de las Naciones Unidas en Nueva York, participó en la conferencia de la UNESCO en Uzbekistán y visitó Italia, Macedonia del Norte, Portugal y Serbia. A principios de año, Pellegrini otorgó condecoraciones estatales y honró a 22 personas por sus extraordinarias contribuciones al desarrollo de la República Eslovaca en los ámbitos de la vida social, la cultura, la ciencia, el deporte, la protección de vidas humanas y la defensa de la democracia. El presidente del Parlamento eslovaco, Richard Rashi, viajará este martes a la República Checa, donde mantendrá conversaciones con el presidente de la Cámara de Diputados del Parlamento Checo, Tomi Okamura. El objetivo principal de la visita será presentar las prioridades de la próxima presidencia eslovaca del Grupo de Visegrado, profundizar el diálogo interparlamentario y confirmar la extraordinaria cercanía entre ambos países. Para el cierre del encuentro, está prevista la firma oficial del Memorando de Entendimiento para la creación del Premio a la Reciprocidad Checoslovaca. Rashi abordará con su homólogo checo las cuestiones estratégicas de soberanía energética, energía nuclear, coordinación en la aplicación de la legislación sobre inteligencia artificial y cooperación en la industria automotriz.
2: Tema del día.
1: Eslovaquia y la India han firmado en Bratislava memorandos de entendimiento sobre cooperación en diversos ámbitos. El intercambio de estos documentos tuvo lugar el lunes durante la visita del primer ministro indio, Narendra Modi, a Eslovaquia. Así pues, ambos países firmaron una declaración de intenciones sobre el desarrollo en el ámbito de la defensa, un memorando de entendimiento sobre cooperación en tecnologías digitales, un memorando de entendimiento sobre cooperación en el ámbito de la movilidad laboral, un memorando de entendimiento sobre cooperación en la educación superior y la investigación y un memorando de entendimiento sobre producción audiovisual para el periodo 2026-2030. Hemos acordado elevar la cooperación entre Eslovaquia y la India a un nivel que podemos calificar de estratégico o de cualquier otro tipo. Lo cierto es que la mera participación del primer ministro del país más poblado del mundo y de una numerosa delegación en Eslovaquia eleva nuestra cooperación a un nivel superior, declaró el premier eslovaco Robert Fico en rueda de prensa. Fico hizo énfasis en el intercambio de experiencias en el ámbito de la digitalización y el uso de la inteligencia artificial, destacando que la India se está convirtiendo en líder mundial en este sector. El memorando de entendimiento sobre tecnologías digitales, a decir del primer ministro indio, creará nuevas oportunidades de cooperación en infraestructura pública digital. El comercio bilateral entre Eslovaquia y la India se ha quintuplicado en los últimos 5 años. La República Eslovaca también acoge con satisfacción el acuerdo de libre comercio entre la Unión Europea y la India y adoptará todas las medidas necesarias para garantizar su rápida implementación. Según Narendra Modi, India y Eslovaquia coordinan estrechamente sus acciones en el ámbito internacional y coinciden en la importancia de resolver todos los conflictos violentos de forma pacífica y serena.
3: Dobrý deň, buenos días, estimados radioyentes. La redacción española de Radio Eslovaquia Internacional les trae su transmisión regular de media hora y les envía los más cordiales saludos desde Bratislava. Estimados radioyentes, en Eslovaquia continuamos teniendo un tiempo inestable. Los días soleados siempre se alternan con la lluvia y el viento, pero creo que este régimen primaveral hace bien a la naturaleza. Así pues, los frutos podrían ser pronto bien maduros, dulces y grandes. Ayer celebramos el Día de San Vito y un pronóstico popular dice que na svetého Víta celú noc svita. Durante toda la noche de San Vito amanece. Eso significa que nos estamos ya acercando al día del solsticio de verano. A partir del próximo lunes los días volverán a acortarse. Hay que disfrutar de este breve verano para descansar, tomar el sol y bañarse. Durante esta tarde primaveral se empeñarán en hacerles compañía desde la pirámide invertida de la Radio Nacional Eslovaca, Abdul Ghani Arud desde la mesa de sonido y Ladia Hudzovičová desde el micrófono. Para hoy les he preparado los siguientes temas. Empezaremos ofreciéndoles cuarta parte de mi serie sobre las mujeres inteligentes en la historia de Bratislava. Hoy, siempre en compañía de la guía Ljubomíra Černáková, les presentaremos a Irena Blihová. La semana pasada les presentamos la exquisitez tradicional que son los Brhlovské buchty o bollos de Brhlovce. Y hoy visitaremos este pueblo que más que por la gastronomía tradicional es famoso por sus casas de tufo esculpidas en la roca. Terminaremos informándoles acerca de la competición Zlaté Slnko o Sol Dorado, en la que se suelen premiar a los artesanos tradicionales del país y sus productos.
2: Así pasó.
3: Mi decisión de entrevistar a la guía turística Ljubomíra Černáková, que estudia la presencia de mujeres inteligentes en la historia de nuestra capital, seguramente no radica en ideas feministas. Es que me encanta continuar descubriendo mujeres casi desconocidas que realmente merecen reconocimiento y admiración. Su fuerza, entusiasmo y determinación están llegando a mi corazón y tengo que confesar que incluso me motivan para hacer esfuerzos y dedicarme a cosas más sensatas. Espero profundamente que sus historias no me encanten solo a mí, sino que les enriquezcan también a ustedes, nuestros oyentes, y les revelen otros detalles de la historia de Eslovaquia. Hoy les presento a otra más de estas mujeres inteligentes de Bratislava.
4: Z oblasti takého umenia, ale zďaleka nie len umenia, mňa veľmi zaujal príbeh Ireny Blihovej.
5: En el ámbito del arte, aunque no solo en él, me llamó mucho la atención la historia de Irena Blihová. Irena Blihová nació en 1904 en Povarská Bystrica, pero ya a los 14 años se trasladó a Bratislava, ya que procedía de una familia numerosa y relativamente pobre y tuvo que empezar a contribuir económicamente muy pronto. Encontró trabajo en Bratislava y estudió en el instituto mientras trabajaba. Asistió a un instituto de idiomas. En su tiempo libre le gustaba el senderismo y el senderismo la unió a otra personalidad muy conocida, el pintor Imre Weiner Kral.
3: Imre Weiner Kral fue el representante más original del surrealismo plástico y el expresionismo Art Nouveau eslovacos. En sus obras captaba, con ayuda de símbolos oníricos, la vida en el campo eslovaco y los problemas sociales de la época. Además de la pintura, se dedicó también al grabado, la ilustración y el cartel. Su obra culminó en composiciones humanísticas que combinaban una visión lírica, baládica y dramática del mundo.
5: Imre Weiner Kral era de origen judío. Son muy conocidas sus pinturas, sobre todo la que representa la zona de Bratislava situada bajo el castillo, donde vivía la comunidad judía y donde se encontraba su barrio. De hecho, esa calle sigue llamándose Židovska, judía, hasta hoy día. Así que Irena conoció a este Imre y solían ir juntos a las montañas. Más tarde ocurrió que un amigo de él se deshizo de una vieja cámara de fotos porque se había comprado una nueva y le regaló la vieja a Irena. Ella empezó a hacer fotos con esa vieja cámara y demostró tener un enorme talento. Recorrieron toda Eslovaquia como turistas, él pintaba y ella hacía fotos. Por supuesto, esas excursiones les llevaron sobre todo a esas zonas apartadas donde se encontraba la naturaleza más bella, pero probablemente las peores condiciones sociales para vivir en aquella época, la primera mitad del siglo XX.
3: Lo que más le encantó a Irene mientras paseaba con la cámara por las montañas y valles de Eslovaquia fue justamente la vida dura que llevaban los habitantes de estas zonas.
5: Realizó series de fotografías con temas muy tristes sobre los eslovacos más pobres. Esas fotos eran tan conmovedoras y al mismo tiempo de tan alta calidad que aparecieron en revistas europeas de renombre y ella se convirtió en una fotógrafa bastante importante. Esto le ayudó a que en 1931 pudiera ingresar en la Bauhaus alemana, esa famosa escuela de arte.
3: La famosa Staatliche Bauhaus, Casa de la Construcción Estatal, o simplemente Bauhaus, fue la escuela de arquitectura, diseño, artesanía y arte fundada en 1919 por Walter Gropius en Weimar, Alemania. El nombre Bauhaus deriva de la unión de las palabras en alemán Bau, construcción, y Haus, casa.
4: Bauhaus bol zavretý, keď začal nastupovať fašizmus.
5: Cuando empezó a imponerse el fascismo, la ideología fascista, cerraron la escuela, así que finalmente regresó a Bratislava y continuó sus estudios en la Escuela de Artes y Oficios, en el Departamento de Cine, con el conocido artista Karol Plicka. Poco a poco comenzó la guerra y esa fue la segunda etapa de su vida.
3: La guerra también dividió las vidas de los dos, de Irene e Imre.
4: Oni obidvaja s tým Imrom Weinerom Králom vlastne podlahy takej tej ideológii.
5: Ambos junto con Imre Weiner Král se dejaron llevar por la ideología y se hicieron miembros del Partido Comunista, pero sobre todo se convirtieron en combatientes contra el fascismo, muy comprometidos. Él se marchó a París, donde se involucró activamente en la resistencia antifascista, y ella, aquí en Bratislava, fundó una librería en la calle Marianska llamada Blue. A través de esa librería distribuía literatura, folletos y varias cosas por el estilo.
3: Durante la guerra, Irene tuvo que esconderse en las montañas. Los nazis habían dictado una orden de detención contra ella. Facilitaba a los activistas del movimiento antifascista cruces ilegales desde la orilla austríaca del Danubio a la de Bratislava y les proporcionaba refugio, comida y ropa. Durante el último año de la guerra, su padre, cuatro hermanos con sus familias y muchos amigos perecieron en Auschwitz y Terezín. Su hermana Teresa, que trabajaba en la resistencia, fue ejecutada. Durante la guerra, Irena perdió su archivo y la mayoría de los negativos y fotografías.
4: T- To knihkupectvo inak je aj takou ilustráciou.
5: Por otra parte, esa librería es también un ejemplo no solo de su faceta como fotógrafa, sino también como mujer capaz de romper todo tipo de convenciones, capaz de traspasar los límites establecidos en diversos ámbitos. Por ejemplo, colocó en el escaparate de esa librería un provocativo collage fotográfico en el que Cristo le daba la mano a Marx. O también tenía allí expuesta una fotografía, en realidad el primer desnudo artístico masculino, que le hizo a su marido. Es un desnudo muy muy bonito, no tiene nada de obsceno, pero para aquella época fue realmente muy atrevido.
6: Durante la guerra cambió bastante trabajos y actividades.
5: Además de trabajar en la librería, hacía de gasolinera en una estación de servicio y enviaba gasóleo al centro de Eslovaquia para las necesidades del levantamiento nacional eslovaco. Así que también fue muy activa en la resistencia.
6: Su vida continuó siendo bastante movida también después de la guerra.
5: Cuando terminó la guerra, Imre Weiner-Kral regresó, así que en realidad volvieron a formar una pareja, es decir, reanudaron su vida matrimonial y parecía que ya iban a estar bien. Además, eran miembros del Partido Comunista, pero no fue exactamente así. Se dice que ella recordaba muy bien a las personas que se convirtieron en representantes del poder en Eslovaquia tras la Segunda Guerra Mundial. Además, su hija Susana se marchó a Gran Bretaña, se casó allí, así que en la época del régimen anterior, cuando tenías familiares en esa parte occidental del mundo, eso tampoco era algo que te ayudara.
6: Podríamos decir que era una persona que nunca optaba por el camino más fácil.
5: Al final, ella misma decía que, fuera cual fuera el régimen o el gobierno, siempre se había situado de alguna manera en el bando contrario. Siempre había logrado estar en el lado opuesto. Pero creo que tanto en el mundo artístico como en el social, realmente demostró mucho. Logró cambiar muchas cosas con su ejemplo personal, con su actividad y su entusiasmo. Irena Bliuva falleció en 1991 en Bratislava a los 87 años.
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0: ¿Tienen también en su país algunas casas excavadas, talladas o esculpidas en la roca? Porque en Eslovaquia, precisamente en el pueblo de Brhlovce, las tenemos. Son casitas pequeñas, algunas todavía habitadas, que tienen la fachada normal y el resto está excavado dentro de la piedra. Dos casitas forman parte del Museo de Tekov y, como una exposición de cultura popular, pueden ser visitadas por el público interesado. También nosotros visitamos este museo y aprovechamos la ocasión para entrevistar a su guía, la señora Bozalkova.
1: No, naši obyvatelia bo najviac sa zaoberali poľnohospodárstvom, vinohradníctvom a najmä
2: časomenárstvom. Las rocas de Brhlovce tu vieron origen en la época terciaria y eso durante la actividad volcánica, cuando se sedimentaron en estos lugares las cenizas y el polvo volcánico, formando llamados tufos y tufitos. De estos tufos se aprovecharon los habitantes más necesitados, empezando a excavar en ellos sus casas. En los siglos XVI y XVII, durante la época de los ataques otomanos y tártaros, sirvieron estas casas rocosas como buenos refugios. Hoy en día continúan viviendo en estas casas todavía tres familias. La temperatura interior es bastante estable, oscila entre 15 y 20 grados centígrados. Eso quiere decir que nunca desciende bajo cero. Por otro lado, la humedad es muy similar como la de las grutas y es de un 90%. La casa donde nos encontramos ahora tiene 150 años. Imagínense que aquí estaban tres habitaciones, la cocina, el dormitorio y el cuarto de estar, todo cerrado. Aquí dentro nacieron 10 hijos.
0: ¿Tienen ustedes información respecto a los últimos habitantes, por ejemplo, de esta casa? ¿De qué trabajaban? ¿De qué oficio vivía esta gente?
2: El último dueño de esta casa se llamó Homolla y él trabajaba como tallador de piedras, por supuesto, aprovechándose de estas rocas, estos tufos. De esos producía las lápidas y varios bloques de piedra para la construcción de casas. En general, este oficio llegó a alimentar la mayoría de la gente de la región, junto a la agricultura y viticultura. Ustedes pueden ver que los cielos rasos de las casas son muy bajos. Esto documenta que los habitantes de este territorio en aquel entonces eran de una altura inferior. Cuando nacía un hijo, era suficiente excavar un cuarto más y el problema era resuelto. En el patio tenían un pozo de profundidad de 12 metros. Hablando del patio, allí se comenzaba la excavación de la casa. Cada habitación duró más o menos 8 meses. Toda la casa en promedio duró 5 años. Algunas casas fueron excavadas y otras construidas de los mencionados bloques de tufo.
0: Visitando este museo, vemos diversas cosas muy originales, muy especiales y ligadas a diversas costumbres particulares. ¿Nos podría contar algunas?
2: En cuanto se refiere a las costumbres de la gente local, habían varias particulares. Por ejemplo, al dueño de la casa se le servía la comida en el plato más grande. La mujer tenía que comer de pie. Las vigas se untaban de la sangre de toro para prevenir a carcomas. La cuna estaba colgada encima de la cama donde dormía la madre. La mujer, cuando enseñó a su hija a preparar la masa de pan, puso en la pasta 4 judías y la hija tenía que trabajar la masa hasta que no encontró las judías. Eso significaba que la masa era hecha bien.
0: ¿Esconde algunas curiosidades más el pueblo de Brhlovce? ¿Podría usted situárnoslo también un poco en el mapa para que nuestros oyentes, aquellos que quieran visitar Eslovaquia, pueden encontrarlo fácilmente?
2: Nuestro pueblo de Brhlovce es uno de los más pequeños de la provincia de Levice y tiene 365 habitantes. Tenemos, además del museo al aire libre, un palacio barroco, 2 iglesias, una católica y otra protestante. Todo lo hizo construir el señor Kermenji. Dicen que bajo esta tierra existe una galería de 45 kilómetros que conduce hasta Banská Štiavnica, pero hasta ahora nadie la ha encontrado.
0: ¿Nos podría usted revelar un plato típico de su pueblo?
2: El plato típico de nuestro pueblo se llama kelkish y es una comida muy sencilla que se come, por ejemplo, durante la cuaresma. Eso significa que es un plato de los pobres. Se prepara del trigo molido que después de algunos días se deja nuevamente germinar un poco. De eso luego, agregando la harina y el azúcar, se prepara una masa que se pone en una bandeja y se pone a hornear. Según el ritual local, hay que comer el kelkish todos de una bandeja sola.
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4: El miércoles 10 de junio se premió en Bratislava a los mejores productores artesanales de Eslovaquia en el concurso Zlaté Slnko – Sol Dorado. En la cuarta edición del concurso participaron más de 200 agricultores y productores artesanales de toda Eslovaquia con más de 300 productos. El jurado especializado evaluó los productos en 8 categorías y en una categoría especial Tesoro Oculto que ganó Eva Horvátová del pueblo de Beša por su kalkiš, un plato tradicional de cuaresma elaborado con cereales germinados.
5: Kalkiš je vlastne také archaické, kedysi veľmi ikonické jedlo. Nechala sa naklíčiť ráž.
6: El kalkiš es un plato arcaico que en su día fue muy emblemático. Se dejaba germinar el centeno o secale y solo entonces se molía. El jugo lechoso que se desprendía se espesaba con harina de centeno y simplemente se horneaba. El kalkiš era increíble porque no llevaba absolutamente nada de azúcar. Tenía una superficie crujiente y al morderlo tenía un sabor tan suave y delicioso. Además, tiene una cantidad increíble de nutrientes y precisamente después de ese invierno, nuestros antepasados, aquí se ve literalmente su genialidad natural, ya que al fin y al cabo el invierno era cruel en el pasado, a menudo pasaban hambre y fue precisamente este kalkiš el que les ayudó a recuperar fuerzas suficientes para la primavera.
4: Así lo explicó la etnóloga e historiadora Katarina Nádaska. El concurso presentó productos elaborados en todos los rincones de Eslovaquia, desde una bodega familiar en la localidad de Tajna, pasando por un joven cultivador de calabazas de Marcelová, hasta una granja de ovejas situada a los pies de las montañas de Hoč.
7: Že naozaj tí výrobcovia, ktorí dneska zvíťazili a zobrali si sošku ako víťazi.
6: Los productores que hoy han ganado y han recibido su estatuilla se merecen de verdad este premio por su trabajo y dedicación, ya que a menudo son personas que cultivan ellos mismos el cereal que luego procesan, muelen y transforman en el producto final. No se trata simplemente de comprar productos ya elaborados y mezclarlos, sino que es un trabajo realmente complejo.
4: Añadió Dada Skalníková, directora de programación del concurso. Zlaté Slnko es un concurso nacional de artesanos y agricultores que desde 2022 premia la calidad, la autenticidad y la singularidad de los productos alimenticios eslovacos. Su objetivo es apoyar a los productores de todos los rincones de Eslovaquia, preservar las tradiciones gastronómicas y acercar al público las historias de las personas que están detrás de la comida honesta. Estimados radioyentes, nos queda solo tiempo para cerrar el programa de hoy. La emisión ha nacido gracias a la asistencia del técnico de sonido Abdul Ghani Arut. Desde el micrófono les saluda Ladia Hudzovičová. Mañana les hará compañía mi colega María Mangová con sus temas de cultura, de artes e historia. Hasta pronto, queridos amigos.
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1: Buenos días, estimados radioyentes. Las noticias del día 17 de junio ha preparado Láďa Hudzovičová.
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1: El presidente iniciará la segunda fase del entrenamiento de las Fuerzas Armadas. Pellegrini nombra a 5 nuevos embajadores eslovacos. El presidente conoce la tercera versión del documento estratégico Visión 2040. El presidente Peter Pellegrini iniciará el jueves 18 de junio la segunda fase del entrenamiento de las Fuerzas de Defensa Nacional, que tendrá una duración de 14 días en el campo de entrenamiento de Turecký vrch. En el marco de esta segunda fase, el jefe de Estado, junto con otros miembros de las Fuerzas de Defensa Nacional, ampliará las habilidades y conocimientos adquiridos durante el entrenamiento básico y el posterior entrenamiento de perfeccionamiento destinado a las reservas operativas y de emergencia. Pellegrini, tras su incorporación a las reservas operativas, completó este curso directamente en el 91 Regimiento de Ingenieros de Sereč. En la segunda fase profundizará en las habilidades tácticas y de tiro adquiridas en la formación sanitaria, así como en otras disciplinas especializadas bajo la dirección de instructores pertenecientes a las Fuerzas Armadas, incluido el ejercicio final de supervivencia. El presidente Peter Pellegrini ha nombrado a 5 nuevos embajadores eslovacos, entre los que se encuentran los actuales diputados del Consejo Nacional, Peter Kmec y Miroslav Radačovský. Kmec representará a Eslovaquia en Italia, Malta y San Marino, con sede en Roma, y Radačovský lo hará en Chipre, con sede en Nicosia. El resto de nuevos embajadores representarán a Eslovaquia en Kazajistán, en la República Árabe de Egipto, en Sudán, en Omán, en Libia, en Chad, en la República Democrática Federal de Etiopía y en la República de Djibouti. El presidente Peter Pellegrini ha conocido la tercera versión preliminar del documento Visión 2040. El presidente de la Academia Eslovaca de Ciencias, Martin Venhart, ha confirmado que estará terminado a finales de junio. Me alegra mucho que la Academia de Ciencias haya logrado mantener y proteger este documento de cualquier influencia política, tal y como me ha garantizado y confirmado el presidente de la Academia. Esto significa que se trata de un documento estrictamente técnico y que no contiene el más mínimo atisbo de ideología política ni de posicionamientos políticos de los autores individuales, afirmó el jefe del Estado. Por su parte, Venhart describió la elaboración del documento como un proceso participativo en el que han colaborado más de 350 expertos de muy diversos ámbitos. Hemos debatido con más de 150 socios. En total hemos procesado más de 2.000 comentarios sobre las distintas versiones de trabajo, muchos de los cuales se consideraron fundamentales, señaló. Asimismo, añadió que antes de que concluya junio, la Academia Eslovaca de Ciencias entregará la versión definitiva del documento para que pueda someterse durante el verano a un proceso de revisión por pares y ser aprobado por el gobierno a finales de la estación. La intensificación de la cooperación entre el Parlamento eslovaco y la Cámara de Diputados del Parlamento checo, impulsada desde la llegada del nuevo gobierno checo, ya está dando resultados concretos, según afirmó el presidente del Parlamento eslovaco, Richard Raši. Tras reunirse en Praga con el presidente de la Cámara de Diputados checa, Tomio Okamura, ambos anunciaron un programa de intercambios de estudiantes en los respectivos parlamentos, la creación de un premio conjunto para las personas que hayan contribuido al fortalecimiento de las relaciones checo-eslovacas y la celebración de nuevos encuentros de cooperación. Los dos responsables políticos firmaron asimismo un memorándum sobre la creación del premio a la reciprocidad checo-eslovaca. En el Parlamento eslovaco propondremos a una personalidad que, a nuestro juicio, merezca ser distinguida en nombre del pueblo checo, mientras que la Cámara de Diputados checa propondrá a alguien que, en su opinión, haya contribuido de forma significativa a estas relaciones entre las personas que han vivido y trabajado en Eslovaquia. Creo que será la culminación de nuestras relaciones únicas, explicó Rashi. Okamura añadió que el premio se entregará cada año, alternativamente, en la República Checa y en Eslovaquia.
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1: La policía ha lanzado una campaña de sensibilización contra el odio en Internet bajo el nombre «El odio no es una opinión». El objetivo es llamar la atención sobre el creciente número de las expresiones de odio en el espacio digital y sus consecuencias para las personas. Así lo ha informado el Departamento de Comunicación y Prevención de la Dirección de la Policía. Con un video introductorio en las redes sociales, abrimos el debate sobre dónde termina la crítica y dónde empieza el odio. Los comentarios que se escuchan en el video no son inventados. Se trata de publicaciones reales difundidas en Internet con las que se encuentran los agentes de la policía en el ejercicio de sus funciones, explicó el Departamento de Comunicación. El objetivo de la campaña, afirma la policía, no es limitar la libertad de expresión ni silenciar las opiniones críticas. La crítica es una parte natural de una sociedad democrática y la policía la respeta. Sin embargo, existe una diferencia entre la crítica objetiva y los discursos de odio, recalca. En las próximas semanas, la policía publicará en las redes sociales consejos prácticos y recomendaciones sobre cómo reconocer el odio en línea, cómo protegerse de él y cómo actuar en caso de que alguien se convierta en blanco de este. Al mismo tiempo, insta al público a que, antes de publicar un comentario, reflexione sobre si diría las mismas palabras en presencia física. El espacio en línea debería ser un lugar de debate, no de odio, añadió el Departamento de Comunicación, agregando que si alguien es víctima de expresiones de odio o sospecha que algún contenido en Internet traspasa los límites legales, puede acudir a la policía.
2: Hola, queridos radioyentes, les saluda María Mangova desde el micrófono con el deseo de que pasemos juntos unos 20 minutos de relax y entretenimiento. Con esta tarea me va a ayudar nuestro técnico de sonido, Abdul Ghani Arut. El 5 de junio conmemoramos el aniversario del nacimiento del poeta andaluz Federico García Lorca. Para nosotros, este día no es solo un aniversario literario, es la historia de cómo un pintor eslovaco se negó a guardar silencio mientras a miles de kilómetros de distancia la libertad agonizaba, cuando un pintor eslovaco alzó la voz por España, cuando en 1936 ejecutaron a Lorca en Granada. Esto conmocionó a toda la opinión pública cultural europea. La respuesta artística más contundente desde Eslovaquia vino de la mano de Jan Mudroch, maestro de la metáfora silenciosa y el sentimiento profundo. El poeta asesinado, en el que el pintor no pintó una ejecución sangrienta, sino una angustia silenciosa. El cuerpo inerte del poeta en su lienzo se pierde en la oscuridad, de la que solo emergen las manos y el rostro, símbolos de la creación silenciada. Hay un mensaje oculto. En 1939, cuando se creó el cuadro, una época oscura ya se cernía también sobre Eslovaquia. A través de la figura de Lorca, Mudroch clamaba contra la falta de libertad. Mientras Mudroch pintaba este dolor, otros grandes de Eslovaquia le dieron la voz, gracias al trabajo de toda una vida del hispanista Vladimir Olarini y a la aportación poética de Stefan Jari, hoy conocemos la pasión de Lorca en nuestra propia lengua. Hoy también nos interesará la historia, esta vez la historia de nuestra radio. Les deseo una agradable escucha.
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2: La radio eslovaca conmemora el centenario del inicio de sus emisiones regulares. Con motivo de esta ocasión, hemos preparado un ciclo especial en el que cada mes retrocedemos en el tiempo para recordarles los programas legendarios y las personalidades que han marcado el siglo de nuestra emisora. El tema de hoy es ciencia, deporte y conocimiento. Desde las primeras retransmisiones deportivas que en su día literalmente despejaban las calles, hasta los programas divulgativos que educaron a generaciones enteras. El siguiente segmento ha sido preparado por mi colega Román Bombos. 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La ciencia y la radio van de la mano desde tiempos inmemoriales. Al fin y al cabo, la propia radiodifusión surgió gracias a fascinantes descubrimientos científicos. Si no fuera por las propiedades semiconductoras del silicio, la comprensión de las ondas electromagnéticas o la invención de la antena, hoy no podrían escucharnos. El primer científico de nuestras latitudes que apareció en las ondas radiofónicas fue el profesor Jaroslav Hejrovský, un químico genial y fundador de la polarografía, que ganó el Premio Nobel de Química. Escuchemos cómo sonaba en nuestro archivo.
3: Mi vida está estrechamente ligada a la polarografía. Esta disciplina nació en 1922, cuando se publicó mi trabajo sobre la corriente eléctrica que atraviesa un electrodo de gota de mercurio. De hecho, este electrodo se renueva constantemente al gotear el mercurio. No se cubre de sustancias que al pasar la corriente suele depositarse en un electrodo fijo y alterar su superficie.
2: Incluso hoy en día hay científicos de renombre mundial de los que quizá el ciudadano de a pie no sepa gran cosa, pero cuyos descubrimientos parecen sacados de una película de ciencia ficción. Por ejemplo, Fedor Gemery, él dirigió el equipo que creó la llamada capa magnética de invisibilidad. Funciona un poco como la de Harry Potter, solo que no oculta a las personas de la vista, sino a los objetos del campo magnético.
4: De hecho, los científicos también pasan mucho tiempo en el laboratorio. Algunos colegas suelen estar sobre el terreno, mientras que los científicos sociales pasan largas horas entre la gente. Así que no se trata solo de estar sentado detrás de un escritorio. Procesar los resultados para que resulten claros y comprensibles siempre requiere paciencia. Se necesita un enfoque racional, clasificar los hechos y buscar las formulaciones más sencillas posibles para las conclusiones.
2: La radio cuenta con numerosos programas y secciones en los que podemos presumir de lo lejos que ha llegado nuestra ciencia. Uno de esos lugares es el CERN suizo, sede del acelerador de partículas más grande del mundo. Allí también tiene un lugar destacado el profesor Branislav Sitar, miembro del equipo que investiga las cuestiones más fundamentales sobre el origen de nuestro universo.
5: Me alegra mucho tener la oportunidad de trabajar precisamente en un laboratorio como este. Es una experiencia increíble. Creo que ya hemos logrado hacer muchas cosas ahí y hemos participado en diversos experimentos. El CERN mantendrá su liderazgo en física de partículas durante al menos otros 15 años.
2: Sin embargo, detrás de cada logro científico hay, sobre todo, un enorme entusiasmo. Ese fue también el motor que impulsó el proyecto del primer satélite eslovaco, el SK Cube, que se puso en órbita terrestre en 2017. Detrás de este sueño espacial se encontraba Jakub Kapuš junto con su equipo de jóvenes entusiastas.
3: Empezamos el proyecto como un grupo de entusiastas. Era una idea realmente descabellada. Poco a poco, gracias a nuestra obstinada perseverancia, seguimos adelante con él. Al principio trabajamos con nuestros propios medios. Luego se unieron universidades eslovacas. Más tarde, socios tecnológicos y finalmente conseguimos también apoyo de fondos públicos. Todo fue cobrando impulso poco a poco y al final condujo al éxito. Eslovaquia tiene su propio satélite en el espacio, situándose entre los primeros 80 países del mundo.
2: La radio también cubrió en detalle la conquista espacial a nivel mundial. Los oyentes escucharon en directo, a través de nuestros altavoces, el primer pitido del Sputnik, el histórico saludo de Yuri Gagarin y, por supuesto, las inmortales palabras de Neil Armstrong sobre un pequeño paso para el hombre y un gran salto para la humanidad. que pronunció antes de que su pie tocara la superficie lunar. Estuvimos allí cuando el primer eslovaco miró al espacio. En febrero de 1999, el coronel Ivan Bella llegó a la estación Mir a bordo de la nave rusa Soyuz. La locutora y la antigua jefa de RSI, María Mikushova, retransmitió entonces por la radio la emoción del despegue directamente desde el cosmodromo de Baikonur, en Kazajistán.
6: Raketa odstartovala, všetko to tu strašne lúči, letí hore, počujete to, sa stráca, uši ju pomaličky nevidíme, na oblohe ostáva za ňou len obrovská kula ohnivá.
2: El cohete despegó y ahora no es más que una bola de fuego. Ese es solo un breve resumen de un reportaje lleno de adrenalina. El cosmonauta Ivan Bella se convirtió tras su regreso del espacio en un auténtico héroe nacional.
4: Tras mi regreso del espacio, mi vida dio un giro radical. De ser un desconocido, de repente me convertí en una figura muy conocida. Salía de casa a las 3 o 4 de la madrugada para estar a las 8 o 9 en otro extremo del país. Me esperaban conferencias y charlas, así que pasaba la mayor parte del tiempo sentado en el coche. Allí, un café, un bocadillo, la conferencia, la firma de autógrafos, la sesión de fotos. Luego, traslado a otra escuela o institución, y de nuevo, un bocadillo, un café y una conferencia. Esto se reflejó notablemente en mi estado físico y en mi aspecto. Bromeando, digo que mi vuelo no tuvo lugar hace más de 20 años, sino más bien hace 15 kilos.
2: ¿Quién sabe cuánto tiempo tendremos que esperar para ver a otro eslovaco o eslovaca en el espacio? Una de las principales candidatas es la astrobióloga Mijaela Musilova, que ya ha participado en decenas de misiones simuladas a Marte. En condiciones extremas en Hawái o Utah, comprueba cómo la psique humana y la tecnología pueden hacer frente a la difícil tarea de aterrizar en el planeta rojo, realizar investigaciones y regresar a casa sanos y salvos.
7: Estas misiones de larga duración se centran principalmente en el aspecto psicológico, cómo seleccionar a 5 o 6 personas que puedan llevar a cabo juntas una misión de 2 años a Marte y de vuelta, sin que se peleen demasiado ni que alguien empiece a sentirse realmente mal. Es muy difícil prepararse para este tipo de situaciones. Precisamente las misiones simuladas son la única forma de comprobarlo a fondo.
2: Quizás los científicos sean menos populares en nuestras vidas que los actores o los políticos, pero su contribución a la sociedad es fundamental. El profesor Dušan Galusek, experto de renombre internacional en materiales cerámicos y vidrio, resumió acertadamente el papel de la ciencia en la sociedad moderna en nuestro programa.
5: Sin la ciencia, hoy no estaríamos aquí. Seguiríamos viviendo en cuevas. Y el primer hombre primitivo que intentó golpear una piedra contra otra para fabricarse un hacha de piedra era, en esencia, un científico y un tecnólogo. Todo lo que nos rodea y utilizamos, desde el teléfono móvil hasta la botella de vino, es el resultado de algún tipo de investigación científica.
2: Si antes mencionábamos a científicos de renombre, dediquemos ahora un espacio a quienes nos representan en el mundo con su fuerza, velocidad y talento. Los nombres de nuestros deportistas resuenan por todo el mundo, desde Hamshik y Sagan hasta la joven generación como Juraj Slafkovský. La radio ha estado presente en estas historias desde el principio. ¿Sabían, por ejemplo, que el reportero Josef Laufer ya comentó la final del Mundial de Fútbol en 1934? En aquel entonces, Checoslovaquia se enfrentó a la selección italiana en Roma y gracias a la radio, las calles de nuestras ciudades quedaron completamente vacías.
8: Plánička si de promíč, vykopává, Svoboda prijímá hlavou, podává Sobotkovi, ale je tu zase skvělý pravý obránce Monzerio. Zachránil, hrává na Guaitu na pravém křídle, Krčil padá, Guaita je volný, centruje nebo střílí, Plánička vybíhá a zase mu všichni tleskají. 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
2: Además de grandes deportistas, a lo largo de estos 100 años hemos contado en la radio con una pléyade de excelentes comentaristas. El pionero fue Rudolf Gallo, que aprendió del mismo Laufer y más tarde se convirtió en una leyenda de las retransmisiones de hockey y fútbol.
3: Creo que no se puede desempeñar ningún trabajo sin sentir cierta conexión con él. Esa conexión la forjamos ya en nuestra juventud. No sé exactamente por qué, pero yo desarrollé muy pronto una conexión con el deporte y en particular con el periodismo deportivo. Quizás fueron las retransmisiones del Mundial de Hockey de 1947 las que despertaron ese interés en mí. O tal vez fue porque no paraba de pasar el rato en el estadio de fútbol de Trenčín, tanto en los entrenamientos como en los partidos. Al final, incluso jugué allí con el equipo de la Academia de Economía. La idea de convertirme en reportero no me abandonaba ni de camino al colegio ni de vuelta a casa. Solía ir andando unos 30 minutos desde la estación y durante todo el trayecto me ponía a hacer reportajes en voz alta en mi cabeza.
2: Llegamos a otra leyenda cuya voz muchos asocian con momentos inolvidables vividos junto a la radio, Gabo Zelenay. Su temperamento era insuperable. Así fue como narró con gran emoción la carrera de oro del patinador artístico Ondrej Nepela en los Juegos Olímpicos de Sapporo de
9: 1972. Mali troška nervozita zalahla na ňo v tej ohromnej mase ľudí. Číňan, pekný, čistý, vysoký.
2: Gabo Zelenay fue una de las figuras más destacadas de la radio deportiva eslovaca. Trabajó en la radio durante más de 4 décadas, comentó los Juegos Olímpicos, los campeonatos mundiales y europeos, el fútbol, el atletismo, el patinaje artístico y muchos otros eventos importantes, tanto en su país como en el extranjero. Su voz se convirtió en sinónimo de grandes momentos deportivos y precisamente los momentos de victoria fueron para él los más intensos y emotivos de su trabajo en la radio.
4: Ver cómo nuestro representante en los Juegos Olímpicos recibe la medalla de oro y poder contárselo a millones de oyentes en una época en la que la televisión aún no retransmitía en directo desde el lugar de los hechos son experiencias enormes, inmensas. Hablar de lo que ocurre en los campeonatos del mundo, eso es emocionante. Gracias a la radio, pude transmitirlos y vivirlos en nombre de millones de personas y ahí radica precisamente lo especial de todo ello. Cuando uno está allí sentado solo, quizá incluso llora en silencio, pero yo viví ese momento maravilloso en nombre de toda nuestra patria.
2: El legendario Gabo Zelenay inspiró a generaciones enteras de periodistas deportivos. Lo que hoy se escucha en los grandes eventos deportivos sigue precisamente su estilo, dinámico, ágil y lleno de emoción. Una vez los futbolistas le dijeron entre risas que no comentara el partido tan rápido porque ellos no daban abasto para correr tan rápido. Gabo Zelenay sentó las bases del periodismo deportivo radiofónico moderno eslovaco.
4: Cada palabra que sale al aire de boca de los reporteros, redactores, comentaristas o presentadores debe sonar de tal manera que se note que esa persona siente y cree en lo que dice. Debe estar profundamente convencido de ello, por lo que sus argumentos deben ser tales que, aunque el oyente no esté de acuerdo con él, comience a debatir con él en su interior. Esos argumentos y esa convicción deben ser lo suficientemente fuertes como para que, en ese debate interno, 1 millón contra 1, yo salga victorioso.
2: Nos acercamos a otros momentos históricos, el año 2010 y el Mundial de Sudáfrica. Eslovaquia se enfrentó a la vigente campeona del mundo, Italia, y dio la sorpresa. Stanislav Dudka describió así en nuestra retransmisión el tercer gol de la victoria que acabó en la portería italiana.
10: Stále 2-1 vodili sme, dobre nabieha Kamil Kopunek a gól! 3-1! Počujete ten krik? teraz kričia všetci slovenskí fanúčikovia.
2: Como reportero, Stano Dudka lo ha vivido casi todo, desde los Juegos Olímpicos hasta aquella legendaria noche de Belgrado en 1976, cuando Checoslovaquia se proclamó campeona de Europa de fútbol.
5: Se podría decir que era el sueño de mi infancia, ya en los patios del colegio, además de jugar al fútbol, al balonmano o al baloncesto, yo mismo hacía la retransmisión de nuestros partidos escolares. Me salía de forma natural, pero lo cierto es que desde pequeño escuchaba mucho la radio y fue precisamente eso lo que me inspiró.
2: Por supuesto, no podemos dejar de mencionar el año 2002 en el hockey. El gol de oro de Peter Bondra en la final contra Rusia hizo llorar y bailar a toda Eslovaquia. El reportero Maciej Hajko, en medio de la euforia del momento, gritó al micrófono que le levantaran una estatua a Bondra en nuestro país.
11: ¡Papi, Bondra, chata, gol!
2: Una vez finalizado el campeonato, cuando las emociones se habían calmado un poco, Maciej Hajko comentó en directo, ya con algo más de serenidad, lo que realmente había sucedido en Gotemburgo, en Suecia.
3: Gotemburgo supuso, en cierto modo, la culminación del crecimiento del hockey y del esfuerzo de Eslovaquia por consolidarse en el mundo y ganarse el reconocimiento de otros países desde 1993. Hubo mucho corazón en ello. Creo que todo resultaba mucho más emotivo entonces que hoy en día.
2: ¿Por qué nos fascina tanto el deporte? ¿Por qué gritamos de alegría y sentimos que formamos parte de un grupo con personas a las que nunca hemos visto? Nos lo explica el psicólogo deportivo Tomáš Gurský.
4: El aficionado lo vive de forma mucho más emotiva, sobre todo cuando está en las gradas, donde hay más aficionados. Allí las emociones son mucho más intensas y uno las descarga de forma natural. En realidad, el aficionado busca una experiencia intensa y eso es precisamente lo que obtiene.
2: Puede que el deporte no sea una ciencia exacta, pero tanto los científicos como los deportistas están dando a Eslovaquia la mejor reputación posible en el mundo. Nos alegra haber podido dar a conocer sus logros a lo largo del último siglo de existencia de la radio. ¿Quién sabe qué llegará antes a nuestro país? ¿Otra medalla de oro en el campeonato de hockey? Un premio Nobel. Dejémonos sorprender. La radio, sin duda, estará allí.
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2: Queridos amigos, gracias por su atención. Les hemos servido otro capítulo de la serie Un siglo con la Radio Eslovaca para su archivo. Por hoy les mandan los últimos saludos María Mangová y Abdulgani Arut. Hasta la próxima.

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1: Buenos días, estimados radioyentes. Las noticias del día 17 de junio ha preparado Láďa Hudzovičová.
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1: El presidente iniciará la segunda fase del entrenamiento de las Fuerzas Armadas. Pellegrini nombra a 5 nuevos embajadores eslovacos. El presidente conoce la tercera versión del documento estratégico Visión 2040. El presidente Peter Pellegrini iniciará el jueves 18 de junio la segunda fase del entrenamiento de las Fuerzas de Defensa Nacional, que tendrá una duración de 14 días en el campo de entrenamiento de Turecký Vrch. En el marco de esta segunda fase, el jefe de Estado, junto con otros miembros de las Fuerzas de Defensa Nacional, ampliará las habilidades y conocimientos adquiridos durante el entrenamiento básico y el posterior entrenamiento de perfeccionamiento destinado a las reservas operativas y de emergencia. Pellegrini, tras su incorporación a las reservas operativas, completó este curso directamente en el 91 Regimiento de Ingenieros de Sereč. En la segunda fase profundizará en las habilidades tácticas y de tiro adquiridas en la formación sanitaria, así como en otras disciplinas especializadas bajo la dirección de instructores pertenecientes a las Fuerzas Armadas, incluido el ejercicio final de supervivencia. El presidente Peter Pellegrini ha nombrado a 5 nuevos embajadores eslovacos, entre los que se encuentran los actuales diputados del Consejo Nacional, Peter Kmec y Miroslav Radačovský. Kmec representará a Eslovaquia en Italia, Malta y San Marino, con sede en Roma, y Radačovský lo hará en Chipre, con sede en Nicosia. El resto de nuevos embajadores representarán a Eslovaquia en Kazajistán, en la República Árabe de Egipto, en Sudán, en Omán, en Libia, en Chad, en la República Democrática Federal de Etiopía y en la República de Djibouti. El presidente Peter Pellegrini ha conocido la tercera versión preliminar del documento Visión 2040. El presidente de la Academia Eslovaca de Ciencias, Martin Venhart, ha confirmado que estará terminado a finales de junio. Me alegra mucho que la Academia de Ciencias haya logrado mantener y proteger este documento de cualquier influencia política, tal y como me ha garantizado y confirmado el presidente de la Academia. Esto significa que se trata de un documento estrictamente técnico y que no contiene el más mínimo atisbo de ideología política ni de posicionamientos políticos de los autores individuales, afirmó el jefe del Estado. Por su parte, Venhart describió la elaboración del documento como un proceso participativo en el que han colaborado más de 350 expertos de muy diversos ámbitos. Hemos debatido con más de 150 socios. En total hemos procesado más de 2.000 comentarios sobre las distintas versiones de trabajo, muchos de los cuales se consideraron fundamentales, señaló. Asimismo, añadió que antes de que concluya junio, la Academia Eslovaca de Ciencias entregará la versión definitiva del documento para que pueda someterse durante el verano a un proceso de revisión por pares y ser aprobado por el gobierno a finales de la estación. La intensificación de la cooperación entre el Parlamento eslovaco y la Cámara de Diputados del Parlamento checo, impulsada desde la llegada del nuevo gobierno checo, ya está dando resultados concretos, según afirmó el presidente del Parlamento eslovaco, Richard Raši. Tras reunirse en Praga con el presidente de la Cámara de Diputados checa, Tomio Okamura, ambos anunciaron un programa de intercambios de estudiantes en los respectivos parlamentos, la creación de un premio conjunto para las personas que hayan contribuido al fortalecimiento de las relaciones checo-eslovacas y la celebración de nuevos encuentros de cooperación. Los dos responsables políticos firmaron asimismo un memorándum sobre la creación del premio a la reciprocidad checo-eslovaca. En el Parlamento eslovaco propondremos a una personalidad que, a nuestro juicio, merezca ser distinguida en nombre del pueblo checo, mientras que la Cámara de Diputados checa propondrá a alguien que, en su opinión, haya contribuido de forma significativa a estas relaciones entre las personas que han vivido y trabajado en Eslovaquia. Creo que será la culminación de nuestras relaciones únicas, explicó Rashi. Okamura añadió que el premio se entregará cada año, alternativamente, en la República Checa y en Eslovaquia.
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1: La policía ha lanzado una campaña de sensibilización contra el odio en Internet bajo el nombre «El odio no es una opinión». El objetivo es llamar la atención sobre el creciente número de las expresiones de odio en el espacio digital y sus consecuencias para las personas. Así lo ha informado el Departamento de Comunicación y Prevención de la Dirección de la Policía. Con un video introductorio en las redes sociales, abrimos el debate sobre dónde termina la crítica y dónde empieza el odio. Los comentarios que se escuchan en el video no son inventados. Se trata de publicaciones reales difundidas en Internet con las que se encuentran los agentes de la policía en el ejercicio de sus funciones, explicó el Departamento de Comunicación. El objetivo de la campaña, afirma la policía, no es limitar la libertad de expresión ni silenciar las opiniones críticas. La crítica es una parte natural de una sociedad democrática y la policía la respeta. Sin embargo, existe una diferencia entre la crítica objetiva y los discursos de odio, recalca. En las próximas semanas, la policía publicará en las redes sociales consejos prácticos y recomendaciones sobre cómo reconocer el odio en línea, cómo protegerse de él y cómo actuar en caso de que alguien se convierta en blanco de este. Al mismo tiempo, insta al público a que, antes de publicar un comentario, reflexione sobre si diría las mismas palabras en presencia física. El espacio en línea debería ser un lugar de debate, no de odio, añadió el Departamento de Comunicación, agregando que si alguien es víctima de expresiones de odio o sospecha que algún contenido en Internet traspasa los límites legales, puede acudir a la policía.
2: Hola, queridos radioyentes. Les saluda María Mangova desde el micrófono con el deseo de que pasemos juntos unos 20 minutos de relax y entretenimiento. Con esta tarea me va a ayudar nuestro técnico de sonido, Abdul Ghani Arut. El 5 de junio conmemoramos el aniversario del nacimiento del poeta andaluz Federico García Lorca. Para nosotros, este día no es solo un aniversario literario, es la historia de cómo un pintor eslovaco se negó a guardar silencio mientras a miles de kilómetros de distancia la libertad agonizaba, cuando un pintor eslovaco alzó la voz por España, cuando en 1936 ejecutaron a Lorca en Granada. Esto conmocionó a toda la opinión pública cultural europea. La respuesta artística más contundente desde Eslovaquia vino de la mano de Jan Mudroch, maestro de la metáfora silenciosa y el sentimiento profundo. El poeta asesinado, en el que el pintor no pintó una ejecución sangrienta, sino una angustia silenciosa. El cuerpo inerte del poeta en su lienzo se pierde en la oscuridad, de la que solo emergen las manos y el rostro, símbolos de la creación silenciada. Hay un mensaje oculto. En 1939, cuando se creó el cuadro, una época oscura ya se cernía también sobre Eslovaquia. A través de la figura de Lorca, Mudroch clamaba contra la falta de libertad. Mientras Mudroch pintaba este dolor, otros grandes de Eslovaquia le dieron la voz, gracias al trabajo de toda una vida del hispanista Vladimir Olarini y a la aportación poética de Stefan Jari, hoy conocemos la pasión de Lorca en nuestra propia lengua. Hoy también nos interesará la historia, esta vez la historia de nuestra radio. Les deseo una agradable escucha.
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2: La radio eslovaca conmemora el centenario del inicio de sus emisiones regulares. Con motivo de esta ocasión, hemos preparado un ciclo especial en el que cada mes retrocedemos en el tiempo para recordarles los programas legendarios y las personalidades que han marcado el siglo de nuestra emisora. El tema de hoy es ciencia, deporte y conocimiento. Desde las primeras retransmisiones deportivas que en su día literalmente despejaban las calles, hasta los programas divulgativos que educaron a generaciones enteras. El siguiente segmento ha sido preparado por mi colega Román Bombos. 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La ciencia y la radio van de la mano desde tiempos inmemoriales. Al fin y al cabo, la propia radiodifusión surgió gracias a fascinantes descubrimientos científicos. Si no fuera por las propiedades semiconductoras del silicio, la comprensión de las ondas electromagnéticas o la invención de la antena, hoy no podrían escucharnos. El primer científico de nuestras latitudes que apareció en las ondas radiofónicas fue el profesor Jaroslav Hejrovský, un químico genial y fundador de la polarografía, que ganó el Premio Nobel de Química. Escuchemos cómo sonaba en nuestro archivo.
3: Mi vida está estrechamente ligada a la polarografía. Esta disciplina nació en 1922, cuando se publicó mi trabajo sobre la corriente eléctrica que atraviesa un electrodo de gota de mercurio. De hecho, este electrodo se renueva constantemente al gotear el mercurio. No se cubre de sustancias que al pasar la corriente suele depositarse en un electrodo fijo y alterar su superficie.
2: Incluso hoy en día hay científicos de renombre mundial de los que quizá el ciudadano de a pie no sepa gran cosa, pero cuyos descubrimientos parecen sacados de una película de ciencia ficción. Por ejemplo, Fedor Gömöri. Él dirigió el equipo que creó la llamada capa magnética de invisibilidad. Funciona un poco como la de Harry Potter, solo que no oculta a las personas de la vista, sino a los objetos del campo magnético.
4: De hecho, los científicos también pasan mucho tiempo en el laboratorio. Algunos colegas suelen estar sobre el terreno, mientras que los científicos sociales pasan largas horas entre la gente. Así que no se trata solo de estar sentado detrás de un escritorio. Procesar los resultados para que resulten claros y comprensibles siempre requiere paciencia. Se necesita un enfoque racional, clasificar los hechos y buscar las formulaciones más sencillas posibles para las conclusiones.
2: La radio cuenta con numerosos programas y secciones en los que podemos presumir de lo lejos que ha llegado nuestra ciencia. Uno de esos lugares es el CERN suizo, sede del acelerador de partículas más grande del mundo. Allí también tiene un lugar destacado el profesor Branislav Sitar, miembro del equipo que investiga las cuestiones más fundamentales sobre el origen de nuestro universo.
5: Me alegra mucho tener la oportunidad de trabajar precisamente en un laboratorio como este. Es una experiencia increíble. Creo que ya hemos logrado hacer muchas cosas ahí y hemos participado en diversos experimentos. El CERN mantendrá su liderazgo en física de partículas durante al menos otros 15 años.
2: Sin embargo, detrás de cada logro científico hay, sobre todo, un enorme entusiasmo. Ese fue también el motor que impulsó el proyecto del primer satélite eslovaco, el SK-Cube, que se puso en órbita terrestre en 2017. Detrás de este sueño espacial se encontraba Jakub Kapuš junto con su equipo de jóvenes entusiastas.
3: Empezamos el proyecto como un grupo de entusiastas. Era una idea realmente descabellada. Poco a poco, gracias a nuestra obstinada perseverancia, seguimos adelante con él. Al principio trabajamos con nuestros propios medios. Luego se unieron universidades eslovacas, más tarde socios tecnológicos y finalmente conseguimos también apoyo de fondos públicos. Todo fue cobrando impulso poco a poco y al final condujo al éxito. Eslovaquia tiene su propio satélite en el espacio, situándose entre los primeros 80 países del mundo.
2: La radio también cubrió en detalle la conquista espacial a nivel mundial. Los oyentes escucharon en directo, a través de nuestros altavoces, el primer pitido del Sputnik, el histórico saludo de Yuri Gagarin y, por supuesto, las inmortales palabras de Neil Armstrong sobre un pequeño paso para el hombre y un gran salto para la humanidad. que pronunció antes de que su pie tocara la superficie lunar. Estuvimos allí cuando el primer eslovaco miró al espacio. En febrero de 1999, el coronel Ivan Bella llegó a la estación Mir a bordo de la nave rusa Soyuz. La locutora y la antigua jefa de RSI, María Mikushova, retransmitió entonces por la radio la emoción del despegue directamente desde el cosmodromo de Baikonur, en Kazajistán.
6: Raketa odstartovala, všetko to tu strašne húči, letí hore, počujete to, sa stráca, húči, pomaličky nevidíme, na oblohe ostáva za ňou len obrovská kula ohnivá.
2: El cohete despegó y ahora no es más que una bola de fuego. Ese es solo un breve resumen de un reportaje lleno de adrenalina. El cosmonauta Ivan Bella se convirtió tras su regreso del espacio en un auténtico héroe nacional.
4: Tras mi regreso del espacio, mi vida dio un giro radical. De ser un desconocido, de repente me convertí en una figura muy conocida. Salía de casa a las 3 o 4 de la madrugada para estar a las 8 o 9 en otro extremo del país. Me esperaban conferencias y charlas, así que pasaba la mayor parte del tiempo sentado en el coche. Allí, un café, un bocadillo, la conferencia, la firma de autógrafos, la sesión de fotos. Luego, traslado a otra escuela o institución, y de nuevo, un bocadillo, un café y una conferencia. Esto se reflejó notablemente en mi estado físico y en mi aspecto. Bromeando, digo que mi vuelo no tuvo lugar hace más de 20 años, sino más bien hace 15 kilos.
2: ¿Quién sabe cuánto tiempo tendremos que esperar para ver a otro eslovaco o eslovaca en el espacio? Una de las principales candidatas es la astrobióloga Mijaela Musilova, que ya ha participado en decenas de misiones simuladas a Marte. En condiciones extremas en Hawái o Utah, comprueba cómo la psique humana y la tecnología pueden hacer frente a la difícil tarea de aterrizar en el planeta rojo, realizar investigaciones y regresar a casa sanos y salvos.
7: Estas misiones de larga duración se centran principalmente en el aspecto psicológico, cómo seleccionar a 5 o 6 personas que puedan llevar a cabo juntas una misión de 2 años a Marte y de vuelta, sin que se peleen demasiado ni que alguien empiece a sentirse realmente mal. Es muy difícil prepararse para este tipo de situaciones. Precisamente las misiones simuladas son la única forma de comprobarlo a fondo.
2: Quizás los científicos sean menos populares en nuestras vidas que los actores o los políticos, pero su contribución a la sociedad es fundamental. El profesor Dusan Galusek, experto de renombre internacional en materiales cerámicos y vidrio, resumió acertadamente el papel de la ciencia en la sociedad moderna en nuestro programa.
5: Sin la ciencia, hoy no estaríamos aquí, seguiríamos viviendo en cuevas. Y el primer hombre primitivo que intentó golpear una piedra contra otra para fabricarse un hacha de piedra era, en esencia, un científico y un tecnólogo. Todo lo que nos rodea y utilizamos, desde el teléfono móvil hasta la botella de vino, es el resultado de algún tipo de investigación científica.
2: Si antes mencionábamos a científicos de renombre, dediquemos ahora un espacio a quienes nos representan en el mundo con su fuerza, velocidad y talento. Los nombres de nuestros deportistas resuenan por todo el mundo, desde Hamshik y Sagan hasta la joven generación como Juraj Slafkovský. La radio ha estado presente en estas historias desde el principio. ¿Sabían, por ejemplo, que el reportero Josef Laufer ya comentó la final del Mundial de Fútbol en 1934? En aquel entonces, Checoslovaquia se enfrentó a la selección italiana en Roma y gracias a la radio, las calles de nuestras ciudades quedaron completamente vacías.
8: Plánička si de promíč, vykopává, Sloboda prejíma hlavou, podává Sobotkovi, ale je tu zase skvělý pravý obránce Monzerio. Zachránil, přihrává na Guaitu na pravém křídle, Krčil padá, Guaita je volný, centruje nebo střílí, Plánička vybíhá a zase mu všichni tleskají. 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
2: Además de grandes deportistas, a lo largo de estos 100 años hemos contado en la radio con una pléyade de excelentes comentaristas. El pionero fue Rudolf Gallo, que aprendió del mismo Laufer y más tarde se convirtió en una leyenda de las retransmisiones de hockey y fútbol.
3: Creo que no se puede desempeñar ningún trabajo sin sentir cierta conexión con él. Esa conexión la forjamos ya en nuestra juventud. No sé exactamente por qué, pero yo desarrollé muy pronto una conexión con el deporte y en particular con el periodismo deportivo. Quizás fueron las retransmisiones del Mundial de Hockey de 1947 las que despertaron ese interés en mí. O tal vez fue porque no paraba de pasar el rato en el estadio de fútbol de Trenčín, tanto en los entrenamientos como en los partidos. Al final, incluso jugué allí con el equipo de la Academia de Economía. La idea de convertirme en reportero no me abandonaba ni de camino al colegio ni de vuelta a casa. Solía ir andando unos 30 minutos desde la estación y durante todo el trayecto me ponía a hacer reportajes en voz alta en mi cabeza.
2: Llegamos a otra leyenda cuya voz muchos asocian con momentos inolvidables vividos junto a la radio, Gabo Zelenay. Su temperamento era insuperable. Así fue como narró con gran emoción la carrera de oro del patinador artístico Ondrej Nepela en los Juegos Olímpicos de Sapporo de
9: 1972. Mali troška nervozita zalahla na ňo v tej ohromnej mase ľudí. Číňan, pekný, čistý, vysoký.
2: Gabo Zelenay fue una de las figuras más destacadas de la radio deportiva eslovaca. Trabajó en la radio durante más de 4 décadas, comentó los Juegos Olímpicos, los campeonatos mundiales y europeos, el fútbol, el atletismo, el patinaje artístico y muchos otros eventos importantes, tanto en su país como en el extranjero. Su voz se convirtió en sinónimo de grandes momentos deportivos y precisamente los momentos de victoria fueron para él los más intensos y emotivos de su trabajo en la radio.
4: Ver cómo nuestro representante en los Juegos Olímpicos recibe la medalla de oro y poder contárselo a millones de oyentes en una época en la que la televisión aún no retransmitía en directo desde el lugar de los hechos son experiencias enormes, inmensas. Hablar de lo que ocurre en los campeonatos del mundo, eso es emocionante. Gracias a la radio, pude transmitirlos y vivirlos en nombre de millones de personas y ahí radica precisamente lo especial de todo ello. Cuando uno está allí sentado solo, quizá incluso llora en silencio, pero yo viví ese momento maravilloso en nombre de toda nuestra patria.
2: El legendario Gabo Zelenay inspiró a generaciones enteras de periodistas deportivos. Lo que hoy se escucha en los grandes eventos deportivos sigue precisamente su estilo, dinámico, ágil y lleno de emoción. Una vez los futbolistas le dijeron entre risas que no comentara el partido tan rápido porque ellos no daban abasto para correr tan rápido. Gabo Zelenay sentó las bases del periodismo deportivo radiofónico moderno eslovaco.
4: Cada palabra que sale al aire de boca de los reporteros, redactores, comentaristas o presentadores debe sonar de tal manera que se note que esa persona siente y cree en lo que dice. Debe estar profundamente convencido de ello, por lo que sus argumentos deben ser tales que, aunque el oyente no esté de acuerdo con él, comience a debatir con él en su interior. Esos argumentos y esa convicción deben ser lo suficientemente fuertes como para que, en ese debate interno, 1 millón contra 1, yo salga victorioso.
2: Nos acercamos a otros momentos históricos, el año 2010 y el Mundial de Sudáfrica. Eslovaquia se enfrentó a la vigente campeona del mundo, Italia, y dio la sorpresa. Stanislav Dudka describió así en nuestra retransmisión el tercer gol de la victoria que acabó en la portería italiana.
10: Stále 2-1, vodili sme, dobre nabieha Kamil Kopunek a gol! 3-1! Počujete ten krik, teraz kričia všetci slovenskí fanúčikovia.
2: Como reportero, Stano Dudka lo ha vivido casi todo, desde los Juegos Olímpicos hasta aquella legendaria noche de Belgrado en 1976, cuando Checoslovaquia se proclamó campeona de Europa de fútbol.
5: Se podría decir que era el sueño de mi infancia, y en los patios del colegio, además de jugar al fútbol, al balonmano o al baloncesto, yo mismo hacía la retransmisión de nuestros partidos escolares. Me salía de forma natural, pero lo cierto es que desde pequeño escuchaba mucho la radio y fue precisamente eso lo que me inspiró.
2: Por supuesto, no podemos dejar de mencionar el año 2002 en el hockey. El gol de oro de Peter Bondra en la final contra Rusia hizo llorar y bailar a toda Eslovaquia. El reportero Maciej Hajko, en medio de la euforia del momento, gritó al micrófono que le levantaran una estatua a Bondra en nuestro país.
11: ¡Bondra, chance! ¡Gol!
2: Una vez finalizado el campeonato, cuando las emociones se habían calmado un poco, Maciej Hajko comentó en directo, ya con algo más de serenidad, lo que realmente había sucedido en Gotemburgo, en Suecia.
3: Gotemburgo supuso, en cierto modo, la culminación del crecimiento del hockey y del esfuerzo de Eslovaquia por consolidarse en el mundo y ganarse el reconocimiento de otros países desde 1993. Hubo mucho corazón en ello. Creo que todo resultaba mucho más emotivo entonces que hoy en día.
2: ¿Por qué nos fascina tanto el deporte? ¿Por qué gritamos de alegría y sentimos que formamos parte de un grupo con personas a las que nunca hemos visto? Nos lo explica el psicólogo deportivo Tomáš Gurský.
4: El aficionado lo vive de forma mucho más emotiva, sobre todo cuando está en las gradas, donde hay más aficionados. Allí las emociones son mucho más intensas y uno las descarga de forma natural. En realidad, el aficionado busca una experiencia intensa y eso es precisamente lo que obtiene.
2: Puede que el deporte no sea una ciencia exacta, pero tanto los científicos como los deportistas están dando a Eslovaquia la mejor reputación posible en el mundo. Nos alegra haber podido dar a conocer sus logros a lo largo del último siglo de existencia de la radio. ¿Quién sabe qué llegará antes a nuestro país? ¿Otra medalla de oro en el campeonato de hockey o un premio Nobel? Dejémonos sorprender. La radio, sin duda, estará allí.
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2: Queridos amigos, gracias por su atención. Les hemos servido otro capítulo de la serie Un siglo con la Radio Eslovaca para su archivo. Por hoy les mandan los últimos saludos María Mangová y Abdulgani Arut. Hasta la próxima.

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1: Buenos días, estimados radioyentes. Las noticias del día 17 de junio ha preparado Láďa Hudzovičová.
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1: El presidente iniciará la segunda fase del entrenamiento de las Fuerzas Armadas. Pellegrini nombra a 5 nuevos embajadores eslovacos. El presidente conoce la tercera versión del documento estratégico Visión 2040. El presidente Peter Pellegrini iniciará el jueves 18 de junio la segunda fase del entrenamiento de las Fuerzas de Defensa Nacional, que tendrá una duración de 14 días en el campo de entrenamiento de Turecký vrch. En el marco de esta segunda fase, el jefe de Estado, junto con otros miembros de las Fuerzas de Defensa Nacional, ampliará las habilidades y conocimientos adquiridos durante el entrenamiento básico y el posterior entrenamiento de perfeccionamiento destinado a las reservas operativas y de emergencia. Pellegrini, tras su incorporación a las reservas operativas, completó este curso directamente en el 91 Regimiento de Ingenieros de Sereč. En la segunda fase profundizará en las habilidades tácticas y de tiro adquiridas en la formación sanitaria, así como en otras disciplinas especializadas bajo la dirección de instructores pertenecientes a las Fuerzas Armadas, incluido el ejercicio final de supervivencia. El presidente Peter Pellegrini ha nombrado a 5 nuevos embajadores eslovacos, entre los que se encuentran los actuales diputados del Consejo Nacional, Peter Kmec y Miroslav Radačovský. Kmec representará a Eslovaquia en Italia, Malta y San Marino, con sede en Roma, y Radačovský lo hará en Chipre, con sede en Nicosia. El resto de nuevos embajadores representarán a Eslovaquia en Kazajistán, en la República Árabe de Egipto, en Sudán, en Omán, en Libia, en Chad, en la República Democrática Federal de Etiopía y en la República de Djibouti. El presidente Peter Pellegrini ha conocido la tercera versión preliminar del documento Visión 2040. El presidente de la Academia Eslovaca de Ciencias, Martin Venhardt, ha confirmado que estará terminado a finales de junio. Me alegra mucho que la Academia de Ciencias haya logrado mantener y proteger este documento de cualquier influencia política, tal y como me ha garantizado y confirmado el presidente de la Academia. Esto significa que se trata de un documento estrictamente técnico y que no contiene el más mínimo atisbo de ideología política ni de posicionamientos políticos de los autores individuales, afirmó el jefe del Estado. Por su parte, Venhardt describió la elaboración del documento como un proceso participativo en el que han colaborado más de 350 expertos de muy diversos ámbitos. Hemos debatido con más de 150 socios. En total hemos procesado más de 2.000 comentarios sobre las distintas versiones de trabajo, muchos de los cuales se consideraron fundamentales, señaló. Asimismo, añadió que antes de que concluya junio, la Academia Eslovaca de Ciencias entregará la versión definitiva del documento para que pueda someterse durante el verano a un proceso de revisión por pares y ser aprobado por el gobierno a finales de la estación. La intensificación de la cooperación entre el Parlamento eslovaco y la Cámara de Diputados del Parlamento checo, impulsada desde la llegada del nuevo gobierno checo, ya está dando resultados concretos, según afirmó el presidente del Parlamento eslovaco, Richard Raši. Tras reunirse en Praga con el presidente de la Cámara de Diputados checa, Tomio Okamura, ambos anunciaron un programa de intercambios de estudiantes en los respectivos parlamentos, la creación de un premio conjunto para las personas que hayan contribuido al fortalecimiento de las relaciones checo-eslovacas y la celebración de nuevos encuentros de cooperación. Los dos responsables políticos firmaron asimismo un memorándum sobre la creación del premio a la reciprocidad checo-eslovaca. En el Parlamento eslovaco propondremos a una personalidad que, a nuestro juicio, merezca ser distinguida en nombre del pueblo checo, mientras que la Cámara de Diputados checa propondrá a alguien que, en su opinión, haya contribuido de forma significativa a estas relaciones entre las personas que han vivido y trabajado en Eslovaquia. Creo que será la culminación de nuestras relaciones únicas, explicó Rashi. Okamura añadió que el premio se entregará cada año, alternativamente, en la República Checa y en Eslovaquia.
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1: La policía ha lanzado una campaña de sensibilización contra el odio en Internet bajo el nombre «El odio no es una opinión». El objetivo es llamar la atención sobre el creciente número de las expresiones de odio en el espacio digital y sus consecuencias para las personas. Así lo ha informado el Departamento de Comunicación y Prevención de la Dirección de la Policía. Con un video introductorio en las redes sociales, abrimos el debate sobre dónde termina la crítica y dónde empieza el odio. Los comentarios que se escuchan en el video no son inventados. Se trata de publicaciones reales difundidas en Internet con las que se encuentran los agentes de la policía en el ejercicio de sus funciones, explicó el Departamento de Comunicación. El objetivo de la campaña, afirma la policía, no es limitar la libertad de expresión ni silenciar las opiniones críticas. La crítica es una parte natural de una sociedad democrática y la policía la respeta. Sin embargo, existe una diferencia entre la crítica objetiva y los discursos de odio, recalca. En las próximas semanas, la policía publicará en las redes sociales consejos prácticos y recomendaciones sobre cómo reconocer el odio en línea, cómo protegerse de él y cómo actuar en caso de que alguien se convierta en blanco de este. Al mismo tiempo, insta al público a que, antes de publicar un comentario, reflexione sobre si diría las mismas palabras en presencia física. El espacio en línea debería ser un lugar de debate, no de odio, añadió el Departamento de Comunicación, agregando que si alguien es víctima de expresiones de odio o sospecha que algún contenido en Internet traspasa los límites legales, puede acudir a la policía.
2: Hola, queridos radioyentes, les saluda María Mangova desde el micrófono con el deseo de que pasemos juntos unos 20 minutos de relax y entretenimiento. Con esta tarea me va a ayudar nuestro técnico de sonido, Abdul Ghani Arut. El 5 de junio conmemoramos el aniversario del nacimiento del poeta andaluz Federico García Lorca. Para nosotros, este día no es solo un aniversario literario, es la historia de cómo un pintor eslovaco se negó a guardar silencio mientras a miles de kilómetros de distancia la libertad agonizaba, cuando un pintor eslovaco alzó la voz por España, cuando en 1936 ejecutaron a Lorca en Granada. Esto conmocionó a toda la opinión pública cultural europea. La respuesta artística más contundente desde Eslovaquia vino de la mano de Jan Mudroch, maestro de la metáfora silenciosa y el sentimiento profundo. El poeta asesinado, en el que el pintor no pintó una ejecución sangrienta, sino una angustia silenciosa. El cuerpo inerte del poeta en su lienzo se pierde en la oscuridad, de la que solo emergen las manos y el rostro, símbolos de la creación silenciada. Hay un mensaje oculto. En 1939, cuando se creó el cuadro, una época oscura ya se cernía también sobre Eslovaquia. A través de la figura de Lorca, Mudroch clamaba contra la falta de libertad. Mientras Mudroch pintaba este dolor, otros grandes de Eslovaquia le dieron la voz, gracias al trabajo de toda una vida del hispanista Vladimir Olarini y a la aportación poética de Stefan Žari, hoy conocemos la pasión de Lorca en nuestra propia lengua. Hoy también nos interesará la historia, esta vez la historia de nuestra radio. Les deseo una agradable escucha.
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2: La radio eslovaca conmemora el centenario del inicio de sus emisiones regulares. Con motivo de esta ocasión, hemos preparado un ciclo especial en el que cada mes retrocedemos en el tiempo para recordarles los programas legendarios y las personalidades que han marcado el siglo de nuestra emisora. El tema de hoy es ciencia, deporte y conocimiento. Desde las primeras retransmisiones deportivas que en su día literalmente despejaban las calles, hasta los programas divulgativos que educaron a generaciones enteras. El siguiente segmento ha sido preparado por mi colega Román Bombos. 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La ciencia y la radio van de la mano desde tiempos inmemoriales. Al fin y al cabo, la propia radiodifusión surgió gracias a fascinantes descubrimientos científicos. Si no fuera por las propiedades semiconductoras del silicio, la comprensión de las ondas electromagnéticas o la invención de la antena, hoy no podrían escucharnos. El primer científico de nuestras latitudes que apareció en las ondas radiofónicas fue el profesor Jaroslav Hejrovský, un químico genial y fundador de la polarografía, que ganó el Premio Nobel de Química. Escuchemos cómo sonaba en nuestro archivo.
3: Mi vida está estrechamente ligada a la polarografía. Esta disciplina nació en 1922, cuando se publicó mi trabajo sobre la corriente eléctrica que atraviesa un electrodo de gota de mercurio. De hecho, este electrodo se renueva constantemente al gotear el mercurio. No se cubre de sustancias que al pasar la corriente suele depositarse en un electrodo fijo y alterar su superficie.
2: Incluso hoy en día hay científicos de renombre mundial de los que quizá el ciudadano de a pie no sepa gran cosa, pero cuyos descubrimientos parecen sacados de una película de ciencia ficción. Por ejemplo, Fedor Gemery. Él dirigió el equipo que creó la llamada capa magnética de invisibilidad. Funciona un poco como la de Harry Potter, solo que no oculta a las personas de la vista, sino a los objetos del campo magnético.
4: De hecho, los científicos también pasan mucho tiempo en el laboratorio. Algunos colegas suelen estar sobre el terreno, mientras que los científicos sociales pasan largas horas entre la gente. Así que no se trata solo de estar sentado detrás de un escritorio. Procesar los resultados para que resulten claros y comprensibles siempre requiere paciencia. Se necesita un enfoque racional, clasificar los hechos y buscar las formulaciones más sencillas posibles para las conclusiones.
2: La radio cuenta con numerosos programas y secciones en los que podemos presumir de lo lejos que ha llegado nuestra ciencia. Uno de esos lugares es el CERN suizo, sede del acelerador de partículas más grande del mundo. Allí también tiene un lugar destacado el profesor Branislav Sitar, miembro del equipo que investiga las cuestiones más fundamentales sobre el origen de nuestro universo.
5: Me alegra mucho tener la oportunidad de trabajar precisamente en un laboratorio como este. Es una experiencia increíble. Creo que ya hemos logrado hacer muchas cosas ahí y hemos participado en diversos experimentos. El CERN mantendrá su liderazgo en física de partículas durante al menos otros 15 años.
2: Sin embargo, detrás de cada logro científico hay, sobre todo, un enorme entusiasmo. Ese fue también el motor que impulsó el proyecto del primer satélite eslovaco, el SK-Cube, que se puso en órbita terrestre en 2017. Detrás de este sueño espacial se encontraba Jakub Kapuš junto con su equipo de jóvenes entusiastas.
3: Empezamos el proyecto como un grupo de entusiastas. Era una idea realmente descabellada. Poco a poco, gracias a nuestra obstinada perseverancia, seguimos adelante con él. Al principio trabajamos con nuestros propios medios. Luego se unieron universidades eslovacas. Más tarde, socios tecnológicos y finalmente conseguimos también apoyo de fondos públicos. Todo fue cobrando impulso poco a poco y al final condujo al éxito. Eslovaquia tiene su propio satélite en el espacio, situándose entre los primeros 80 países del mundo.
2: La radio también cubrió en detalle la conquista espacial a nivel mundial. Los oyentes escucharon en directo, a través de nuestros altavoces, el primer pitido del Sputnik, el histórico saludo de Yuri Gagarin y, por supuesto, las inmortales palabras de Neil Armstrong sobre un pequeño paso para el hombre y un gran salto para la humanidad. que pronunció antes de que su pie tocara la superficie lunar. Estuvimos allí cuando el primer eslovaco miró al espacio. En febrero de 1999, el coronel Ivan Bella llegó a la estación Mir a bordo de la nave rusa Soyuz. La locutora y la antigua jefa de RSI, María Mikushova, retransmitió entonces por la radio la emoción del despegue directamente desde el cosmodromo de Baikonur, en Kazajistán.
6: Raketa odstartovala, všetko to tu strašne húči, letí hore, počujete to, sa stráca, húči, pomaličky nevidíme, na oblohe odstáva za ňou len obrovská kula ohnivá.
2: El cohete despegó y ahora no es más que una bola de fuego. Ese es solo un breve resumen de un reportaje lleno de adrenalina. El cosmonauta Ivan Bella se convirtió tras su regreso del espacio en un auténtico héroe nacional.
4: Tras mi regreso del espacio, mi vida dio un giro radical. De ser un desconocido, de repente me convertí en una figura muy conocida. Salía de casa a las 3 o 4 de la madrugada para estar a las 8 o 9 en otro extremo del país. Me esperaban conferencias y charlas, así que pasaba la mayor parte del tiempo sentado en el coche. Allí, un café, un bocadillo, la conferencia, la firma de autógrafos, la sesión de fotos. Luego, traslado a otra escuela o institución, y de nuevo, un bocadillo, un café y una conferencia. Esto se reflejó notablemente en mi estado físico y en mi aspecto. Bromeando, digo que mi vuelo no tuvo lugar hace más de 20 años, sino más bien hace 15 kilos.
2: ¿Quién sabe cuánto tiempo tendremos que esperar para ver a otro eslovaco o eslovaca en el espacio? Una de las principales candidatas es la astrobióloga Mijaela Musilova, que ya ha participado en decenas de misiones simuladas a Marte. En condiciones extremas en Hawái o Utah, comprueba cómo la psique humana y la tecnología pueden hacer frente a la difícil tarea de aterrizar en el planeta rojo, realizar investigaciones y regresar a casa sanos y salvos.
7: Estas misiones de larga duración se centran principalmente en el aspecto psicológico, cómo seleccionar a 5 o 6 personas que puedan llevar a cabo juntas una misión de 2 años a Marte y de vuelta, sin que se peleen demasiado ni que alguien empiece a sentirse realmente mal. Es muy difícil prepararse para este tipo de situaciones. Precisamente las misiones simuladas son la única forma de comprobarlo a fondo.
2: Quizás los científicos sean menos populares en nuestras vidas que los actores o los políticos, pero su contribución a la sociedad es fundamental. El profesor Dusan Galusek, experto de renombre internacional en materiales cerámicos y vidrio, resumió acertadamente el papel de la ciencia en la sociedad moderna en nuestro programa.
5: Sin la ciencia, hoy no estaríamos aquí, seguiríamos viviendo en cuevas. Y el primer hombre primitivo que intentó golpear una piedra contra otra para fabricarse un hacha de piedra era, en esencia, un científico y un tecnólogo. Todo lo que nos rodea y utilizamos, desde el teléfono móvil hasta la botella de vino, es el resultado de algún tipo de investigación científica.
2: Si antes mencionábamos a científicos de renombre, dediquemos ahora un espacio a quienes nos representan en el mundo con su fuerza, velocidad y talento. Los nombres de nuestros deportistas resuenan por todo el mundo, desde Hamshik y Sagan hasta la joven generación como Juraj Slafkovský. La radio ha estado presente en estas historias desde el principio. ¿Sabían, por ejemplo, que el reportero Josef Laufer ya comentó la final del Mundial de Fútbol en 1934? En aquel entonces, Checoslovaquia se enfrentó a la selección italiana en Roma y gracias a la radio las calles de nuestras ciudades quedaron completamente vacías.
8: Plánička si de promíč, vykopává, Svoboda prijímá hlavou, podává Sobotkovi, ale je tu zase skvělý pravý obránce Monzelio. Zachránil, hrává na Guaitu na pravém křídle, Krčil padá, Guaita je volný, centruje nebo střílí, Plánička vybíhá a zase mu všichni tleskají. 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
2: Además de grandes deportistas, a lo largo de estos 100 años hemos contado en la radio con una pléyade de excelentes comentaristas. El pionero fue Rudolf Gallo, que aprendió del mismo Laufer y más tarde se convirtió en una leyenda de las retransmisiones de hockey y fútbol.
3: Creo que no se puede desempeñar ningún trabajo sin sentir cierta conexión con él. Esa conexión la forjamos ya en nuestra juventud. No sé exactamente por qué, pero yo desarrollé muy pronto una conexión con el deporte y en particular con el periodismo deportivo. Quizás fueron las retransmisiones del Mundial de Hockey de 1947 las que despertaron ese interés en mí. O tal vez fue porque no paraba de pasar el rato en el estadio de fútbol de Trenčín, tanto en los entrenamientos como en los partidos. Al final, incluso jugué allí con el equipo de la Academia de Economía. La idea de convertirme en reportero no me abandonaba ni de camino al colegio ni de vuelta a casa. Solía ir andando unos 30 minutos desde la estación y durante todo el trayecto me ponía a hacer reportajes en voz alta en mi cabeza.
2: Llegamos a otra leyenda cuya voz muchos asocian con momentos inolvidables vividos junto a la radio, Gabo Zelenay. Su temperamento era insuperable. Así fue como narró con gran emoción la carrera de oro del patinador artístico Ondrej Nepela en los Juegos Olímpicos de Sapporo de
9: 1972. Mali troška nervozita zalahla na ňo v tej ohromnej mase ľudí. Číňan, pekný, čistý, vysoký.
2: Gabo Zelenay fue una de las figuras más destacadas de la radio deportiva eslovaca. Trabajó en la radio durante más de 4 décadas, comentó los Juegos Olímpicos, los campeonatos mundiales y europeos, el fútbol, el atletismo, el patinaje artístico y muchos otros eventos importantes, tanto en su país como en el extranjero. Su voz se convirtió en sinónimo de grandes momentos deportivos y precisamente los momentos de victoria fueron para él los más intensos y emotivos de su trabajo en la radio.
4: Ver cómo nuestro representante en los Juegos Olímpicos recibe la medalla de oro y poder contárselo a millones de oyentes en una época en la que la televisión aún no retransmitía en directo desde el lugar de los hechos son experiencias enormes, inmensas. Hablar de lo que ocurre en los campeonatos del mundo, eso es emocionante. Gracias a la radio, pude transmitirlos y vivirlos en nombre de millones de personas y ahí radica precisamente lo especial de todo ello. Cuando uno está allí sentado solo, quizá incluso llora en silencio, pero yo viví ese momento maravilloso en nombre de toda nuestra patria.
2: El legendario Gabo Zelenay inspiró a generaciones enteras de periodistas deportivos. Lo que hoy se escucha en los grandes eventos deportivos sigue precisamente su estilo, dinámico, ágil y lleno de emoción. Una vez los futbolistas le dijeron entre risas que no comentara el partido tan rápido porque ellos no daban abasto para correr tan rápido. Gabo Zelenay sentó las bases del periodismo deportivo radiofónico moderno eslovaco.
4: Cada palabra que sale al aire de boca de los reporteros, redactores, comentaristas o presentadores debe sonar de tal manera que se note que esa persona siente y cree en lo que dice. Debe estar profundamente convencido de ello, por lo que sus argumentos deben ser tales que, aunque el oyente no esté de acuerdo con él, comience a debatir con él en su interior. Esos argumentos y esa convicción deben ser lo suficientemente fuertes como para que, en ese debate interno, 1 millón contra 1, yo salga victorioso.
2: Nos acercamos a otros momentos históricos, el año 2010 y el Mundial de Sudáfrica. Eslovaquia se enfrentó a la vigente campeona del mundo, Italia, y dio la sorpresa. Stanislav Dudka describió así en nuestra retransmisión el tercer gol de la victoria que acabó en la portería italiana.
10: Stále 2-1 vodili sme, dobre nabieha Kamil Kopunek a gól! 3-1! Počujete ten krik? teraz kričia všetci slovenskí fanúčikovia.
2: Como reportero, Stano Dudka lo ha vivido casi todo, desde los Juegos Olímpicos hasta aquella legendaria noche de Belgrado en 1976, cuando Checoslovaquia se proclamó campeona de Europa de fútbol.
5: Se podría decir que era el sueño de mi infancia. Ya en los patios del colegio, además de jugar al fútbol, al balonmano o al baloncesto, yo mismo hacía la retransmisión de nuestros partidos escolares. Me salía de forma natural, pero lo cierto es que desde pequeño escuchaba mucho la radio y fue precisamente eso lo que me inspiró.
2: Por supuesto, no podemos dejar de mencionar el año 2002 en el hockey. El gol de oro de Peter Bondra en la final contra Rusia hizo llorar y bailar a toda Eslovaquia. El reportero Maciej Hajko, en medio de la euforia del momento, gritó al micrófono que le levantaran una estatua a Bondra en nuestro país.
11: ¡Papi, Bondra, chanza, gol! ¡Gol! ¡Vale, Bože, gol! ¡Bondra! ¡Stávajte mu soku na Slovensku!
2: Una vez finalizado el campeonato, cuando las emociones se habían calmado un poco, Maciej Hajko comentó en directo, ya con algo más de serenidad, lo que realmente había sucedido en Gotemburgo, en Suecia.
3: Gotemburgo supuso, en cierto modo, la culminación del crecimiento del hockey y del esfuerzo de Eslovaquia por consolidarse en el mundo y ganarse el reconocimiento de otros países desde 1993. Hubo mucho corazón en ello. Creo que todo resultaba mucho más emotivo entonces que hoy en día.
2: ¿Por qué nos fascina tanto el deporte? ¿Por qué gritamos de alegría y sentimos que formamos parte de un grupo con personas a las que nunca hemos visto? Nos lo explica el psicólogo deportivo Tomáš Gurský.
4: El aficionado lo vive de forma mucho más emotiva, sobre todo cuando está en las gradas, donde hay más aficionados. Allí las emociones son mucho más intensas y uno las descarga de forma natural. En realidad, el aficionado busca una experiencia intensa y eso es precisamente lo que obtiene.
2: Puede que el deporte no sea una ciencia exacta, pero tanto los científicos como los deportistas están dando a Eslovaquia la mejor reputación posible en el mundo. Nos alegra haber podido dar a conocer sus logros a lo largo del último siglo de existencia de la radio. ¿Quién sabe qué llegará antes a nuestro país? ¿Otra medalla de oro en el campeonato de hockey o un premio Nobel? Dejémonos sorprender. La radio, sin duda, estará allí.
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2: Queridos amigos, gracias por su atención. Les hemos servido otro capítulo de la serie Un siglo con la Radio Eslovaca para su archivo. Por hoy les mandan los últimos saludos María Mangová y Abdulgani Arut. Hasta la próxima.